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0: Nadie se mete con nadie. Esto es un milagro. Y los milagros deben convertirse en algo corriente.
1: ¿Qué quieres de nosotros?
2: ¡Te escuchamos!
0: ¡Que juntos podríamos dirigir esta ciudad! Nadie podría mover un dedo sin nuestro permiso. Podríamos poner impuestos a los mafiosos, a la policía, porque somos los auténticos dueños de la calle. ¿Os dais cuenta? ¡Sí!

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A veces me imagino a toda mi gente bajo un mismo techo y ojalá fuera un hecho. Porque tío, es tan bello lo que veo que a veces me lo creo, pero yo no puedo, pues sé que no es cierto.

cuando te veo, cuando observo el deseo del que soy objeto, sigo sujeto como los demás, atado al mundo real, pero con algo más. Son esos movimientos al son de tu compás los que hace que la gente

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0: asmáticos de zodíacos distintos.
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luchan un día y son buenos. Hay otros que luchan un año y son mejores. Hay quienes luchan muchos años y son muy buenos. Pero hay los que luchan toda la vida. Esos son los imprescindibles. Bertolt Brecht.

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y vamos a seguir. El único terrorismo es el del Estado. El que te mata de hambre, que te margina, que te tortura, que te viola. Y como son los señores, pues nadie dice nada. Pero ojo, que también los pueblos tenemos derecho a rebelarnos.

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0: no cambiar de reyes, sino no tener ninguno, ni el padre, ni el hijo, ni el espíritu de Franco que anida en los dos.
1: Y un sistema económico que genera 6.200.000 parados, que genera desahucios, que genera gente que no tiene ya acceso a la sanidad, a la educación.
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0: fascismo. 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
1: ¿Qué ha dicho?
0: Y agua.
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0: Hola, ¿qué tal? ¿Cómo estáis? Muy buenas tardes. Bienvenidos a una nueva edición de miércoles en De la Mirada Negra. De nuevo arrancando en directo en los puntos habituales, como bien sabéis, todavía un poco poniendo en marcha la temporada, podríamos decir. Porque bueno, sabéis cómo es esto de volver en septiembre y a los problemas técnicos que vamos a ir solucionando, o por lo menos estamos intentando poner ya remedio, ya estamos buscando nuevo ordenador, estamos intentando también... Pues darle un repasito a la mesa de sonido, que ya veis pues que se escucha siempre un pitidillo, un ruido cuando subo el micrófono. Y bueno, por lo menos estamos haciendo cosas que lo que hacen, esto unido a la vuelta al curro, unido a que los niños empiezan a jugar a fútbol, a jugar a pelota, al colegio, pues bueno, pues hace que uno no tenga todo el tiempo que le gustaría para realizar el programa de radio. Así que bueno, pues lo dicho, que estamos todavía un poquito arrancando, espero que a partir del sábado, miércoles que viene, puede estar todo un poco más estabilizado, pero vamos a intentar repasar, por supuesto, lo que es la actualidad de nuestra música y seguir realizando pues programas un tanto especiales como el que va a volver a ser en el día de hoy, porque suena la sintonía de Café con Fran. Y es que, al igual que ocurrió en los últimos programas, va a estar prácticamente la totalidad del programa marcado por esta sección colaboración. Bueno, en definitiva, es que Café con Fran y La Mirada Negra pues van de la mano. Así que damos ya la bienvenida a Fran Becerril. Muy buenas, Fran, ¿qué tal? ¿Cómo estás?
1: Buenas tardes a todos y a todas. ¿Qué tal? ¿Qué tal por ahí?
0: Pues muy bien, francamente bien. Aquí, espera, mira, que no he hecho una cosa con cervecita. Espera. Que me gusta hacer esto, y esto es como tú siempre me traes amigos a la radio.
1: Sí, sí.
0: Podemos aprovechar para hacer sonar una lata de cerveza, que siempre está muy bien.
1: Eso está muy bien.
0: Bueno, Fran, pues te vas a comer estos primeros, vamos, ya son tres programas un tanto especiales. Supongo que habrá opiniones para todos los gustos, yo no digo que no.
1: Esto... Igual te piden mi dimisión.
0: Mira, así ha cuadrado, ya te digo que me viene además muy bien, porque estamos teniendo, bueno, pues el inicio de temporada a nivel técnico no ha sido tan rocambolesco como la temporada pasada, por lo menos de puertas hacia afuera, pero de puertas hacia adentro sí que estamos en una fase un tanto de reestructuración técnica, y eso me está dando pie, pues eso, que buscar un ordenador adecuado, va a haber que volver a adecuar un poco las cosas, y eso en una radio pequeña independiente como esta, pues es un mundo. Los que tienen técnicos de todo tipo y un montón de profesionales que trabajan en lo suyo, pues no es así, pero los que nos buscamos la vida de forma autodidacta y como buenamente podemos, cualquier cambio es una auténtica odisea, así que espero que la gente lo entienda. Y eso nos da pie a tener programas especiales como el que tuvimos ya con Raúl Serrano, con Luigi, el pasado sábado. Y hoy tenemos un programa muy especial porque tenemos, evidentemente, a un rockero. Esto es un programa de rock y de heavy metal, pero en el mundo están pasando y pasan muchas cosas y nos afectan también al mundo del rock. Y tenemos otro invitado que tú mismo pues nos has buscado. Yo le conozco personalmente y le estoy súper agradecido, pero si quieres, dinos quién es, que ya la tenemos por aquí.
1: Bueno, pues para mí es un orgullo presentar a don Julio César Palomo Bustamante, que para mí, como pone ahí en el Facebook, Master Rock and Roll, pero aparte de Master Rock and Roll, me parece que es Google, cuando pone Google al lado de él, Google está equivocado, tiene que poner Julio César Palomo, porque es que para mí es que, bueno, aparte de que es un tío entendido en todo lo que es la, bueno, un poco ahora en este mundo loco que vivimos, para mí ha sido, como diría yo, un barco que iba a la deriva. Centrarme un poco en él, y en estos atrás, retrocediendo los años, 6 años atrás, ha sido un poco del que me ha apoyado, de sus escritos, de lo que he leído, y he tenido el gusto de verle, si mal no recuerdo, no sé si acordará Julio, la última vez en la escuela, tomando algo. La última vez que te he saludado, Julio, buenas pues, tardes.
0: Buenas tardes, Julio.
2: Sí, en la escuela y en Fiber, efectivamente, sí.
1: Sí, viendo a doctor Fitbu, puede ser.
2: Sí, sí.
0: Sí, señor, ahí estuvimos. Sí, señor. Uno de los sitios donde yo te vi también, y en las manifestaciones contra el COVID, o contra la versión oficial del COVID, o contra el relato imperante.
2: Contra el toque de queda y todo aquello,
0: eso es,
2: sí.
0: No sé cómo llamarlo.
2: Joder, con Milan Bosch. Año y pico de Milan Bosch, tú.
0: En aquellas manifestaciones te pude conocer, y además te di las gracias porque para mí en esto de las redes sociales pues fuiste un salvavidas. Tengo que decir que yo agradezco mucho a la gente con la que, discrepando en aquellos años, pues he seguido teniendo una muy buena relación con ellos, incluso gente que me decía, Hombre, nos choca que no estamos de acuerdo en esto, pero me sigues pareciendo un buen muchacho. Vamos a decir, con esa gente, pues la verdad,
2: claro, es que no te puedes enfadar con la gente. Hay que hablar las cosas, si no pasa nada. No estamos de acuerdo, ¿y qué?
0: Eso es. Pero sin embargo había gente como tú, que, joder, me parece que me parecía que dabas unos datos de la leche de los que yo me serví para informarme. No voy a decir de todo porque es imposible seguir todo lo que tú ponías, pero sí por lo menos de muchas cosas.
1: Está fuera del alcance, eres como un ordenador, Julio.
0: Eso es. Aparte, el agradecimiento, es decir, joder, tengo a alguien que sí, por lo menos apoya la libertad de expresión, la libertad de pensamiento, y oye, que nos podemos equivocar, pero ¿qué pasa? Que hay que coger las cosas mascadas, quedarte en un cajón estanco y no salir de él, y hacerte un poco de un grupo de personas de forma inamovible que parece que estamos rodeados de sectas ya, ¿no? No sé, un poco ese pensamiento libre, tú me lo inspirabas. Y para mí fuiste una persona fundamental en ese año 2020-2021. Bueno, y de ahí en adelante, porque han seguido pasando cosas. Así que muy agradecido.
1: Uh-huh. Y por eso, igual, Julio.
0: Y por eso estás aquí. Y al margen, pues porque lo he dicho, porque también eres un seguidor del rock, músico también. Me gustaría primero, antes de empezar a entrar a hablar de muchas cosas, que me digas qué has hecho tú en la música o tu conexión con el mundo del rock.
2: Bueno, yo era de Landio y era de los que... los cuatro que en los finales de los 70, principios de los 80 y tal, pues tocábamos algo y tal. Y en el primer grupo que estuve, pues fue con gente del año que, bueno, conocido así, pues es Pumuki, batería. Y luego, en el año 90, pillé un cuatro pistas, empecé a hacer maquetas, cutres muy lo-fi. Algunas con Alfredo, de un par de canciones de Alfredo, de Jesús Julio César ahora Lombos. Sí. Y luego para el 94, 95, pues estuve con Los Rotos y luego con alguna cosa así, pero no mucho más. Para mí es un hobby.
0: De Alfredo, yo soy Julio César, tú eres Julio César.
2: Yo soy Julio César.
0: Pero tenía algo que ver el nombre del grupo con ello.
2: Alfredo, yo soy Julio César.
1: Oye, yo el grupo Yo Julio César lo recuerdo.
0: Sí, y a Pumuki también.
2: Sí, con
1: claro, claro. Alfonso y Oye, Alfredo, por cierto, ¿sí? el micrófono no es de Julio, le oigo mal, ¿no?
0: A ver,
1: mira, entrecortado desde aquí.
0: Mira, a ver ahora.
2: ¿Cerca, lejos, por algún motivo?
0: Espera, que le doy un poquito más de...
1: No, como que se corta ya, pues, y
0: no,
1: lejos.
0: No debería, Fran. Siempre nos pasa cuando estás... Espera, que ya le he dado mucho volumen.
2: Sí. Igual me tengo que alejar un poco para
0: no,
2: que...
0: No, no, para nada.
1: No. Es cosa de la radio de...
0: No sé, o cosa de tu teléfono, ¿eh? Porque
1: que estoy perdido en el mundo, o sea, yo ando...
0: Yo aquí lo escucho perfectamente. Le puedo decir que coja el micrófono uno si quieres, a ver si cambia la cosa. Cógete el uno, por si acaso. Este de aquí.
2: Ese,
0: cógelo, a ver. A ver si con ese te escucha mejor. Cuidado, ya. O cámbiate
2: de
0: silla.
2: Antes de romperlo o después de romperlo.
0: Haz lo que quieras. Está roto ya de por sí, pero se tiene que escuchar. Vamos a ver. A ver si con este te escuchas mejor. A ver.
1: Ahora
2: suena más claro. El otro suena con más grave y tal.
0: Mejor.
1: Ahora perfecto.
0: ¿Mejor? Vale. Bien. Venga, pues volvamos con ello. Bueno, pues es ponerte un poco en preámbulo, ¿no? De lo que es la vinculación al mundo del rock, al mundo de la música. ¿Y actualmente qué estás haciendo?
2: No, nada, en cuanto a la música, nada. No. Ahora mi disco es lo que escribo en internet. Cloacas, bueno, Estados.
0: Sigue siendo seguidor de la música. En los conciertos te hemos visto también. Que sigue siendo seguidor de la música, digo.
2: Sí, claro.
0: Y del buen rock de los 70, 60.
2: Yo escucho de todo, sobre todo desde los 40 hasta prácticamente el 85. Luego, cosas de hoy, no sigo la línea de lo que hay. Me parece todo como un poco revivals en general. Y me puede gustar, no gustar, pero no hay una línea que se sigue. También hablo por lo social, porque es eso. Como te comentaba antes, con el IBED, el Día Internacional del Rock, es cuando están pidiendo, Al Gore está pidiendo censura en el rock con una canción de Prince y tal. Cantan el villancico We Are the World, y bueno, con la pasta del IFED colocaron a Tedros, el de la OMS, el de la pandemia, bueno. Lo colocaron en Etiopía. Y desde entonces, pues ahí donde sale Bono, con Bush, ahí donde se le da la vuelta y los nuestros ya no son los nuestros.
0: Prince, que siendo un tío entre el pop y el rock, para mí rockero, pero bueno, pero es verdad que también tenía esa parte pop. Y que tenía la rebeldía que igual no han tenido luego muchos rockeros en principio, que tenían que tener más actitud.
2: Prince era la hostia. No me gusta la producción ochentera. Sí. Aunque cuando lo ves en directo no hay producción ochentera, hay sonido real. Pero era la hostia. Era una especie de Hendrix, Lennon, hay una mezcla de todas esas cosas.
1: Ese lo tenía de todo. La verdad que para mí fue un genio.
2: Sí, una pasada el tío.
0: ¿Y tú cómo ves la frase esa de que el rock and roll iba a salvar el mundo? Yo siempre me la creí hasta que llegó el 2020 y me decepcioné bastante.
2: A ver, durante desde el 68 con la operación Caos del FBI, hay mucha confusión y estamos un poco escupiendo para arriba muchas veces, pero la intención no era esa, es que a partir del 85 la intención es esa, es que el rock es mainstream. O sea, solo se pone en campañas para hacer lo mainstream, lo que quieren, pues por eso, por lo que quiere Bush con Bono, lo que la pandemia, joder. La que le dieron a Van Morrison por hacer un disco en contra de
0: bueno,
2: que la nueva normalidad no es normal y así. O sea, los nuestros no son los nuestros, tío.
0: Me encanta esa frase tuya. Era, bueno, tuya. Yo lo he pensado muchas veces. Llega un momento en la vida en que te da un vuelco a la cabeza porque tú te encuentras muy a gusto, perteneciendo, digamos, a, no sé, a un grupo, porque tampoco es una tribu, no sé. Pero estás en un grupo de personas como que te reconfortan.
2: Pero son mis raíces. O sea, quiero decir, mi cultura es esa. Es el rock.
0: Sí.
2: Que es que los rockers de vida no son rockers.
0: Ya, pero que ya sabes que te dicen encima que para ser rockero hay que ser de una determinada manera, por ejemplo.
2: Sí, es que es una cuestión de actitud.
0: Sí, pero hay que ser de una determinada manera concreta o al fin y al cabo...
2: No, no, se puede ser de mil maneras diferentes, pero es lo que te digo, aunque fuera equivocadamente, durante los 70, primeros 70, cuando hay toda esa confusión, era antisistema o quería serlo. Mm. Ya no quiere serlo. Ahora es cada vez que hacen una campaña bestial las cloacas, ahí están ellos para los primeros para vendértela.
0: Sí, señor. Están como muy, algunos están como muy a gusto en el, digamos, en la reivindicación fácil, podríamos decir. Fíjate que en el uno de los temas que más tratas tú en internet, que te quiera buscar, que te busque Julio César Palomo Bustamante, yo te sigo en Facebook y tiene un montón de información por tu parte, y hablas mucho del 11, del 11M.
2: Sí, porque es central.
0: Claro, fíjate.
2: Que es el 11S, es lo mismo.
0: Sí, sí, bueno, es la misma, bueno, ¿sabes en lo que yo los diferencio? Y lo dije el otro día también, que el 11S es de falsa bandera y el 11M realmente no tiene bandera, porque no hubo una autoría, digamos, intelectual.
2: Bueno, lo que ocurre... A ver, voy a intentar hacer un resumen muy básico de qué es esto. Objetivos son muchos siempre, pero el 11S lo que hace es... implantar un sistema de vigilancia total. La tía, aunque parezca de risa, la tía era el programa que llevaba Pondister, el de Ryan Gate, y era un programa de vigilancia llamado Stellar Wind. Un programa que no conocía nadie. Tenía a la vez un programa de como adivinatos de atentados, de catástrofes, de golpes de Estado, que se llamaba Future Map, que llevaba Pondexter, el de Ryan Gate, y eso lo aprueban, ya estaba preparado de antemano, y lo aprueban el 11, la noche del 11S. Mm. ¿Y qué ocurre? Que se descubre en julio de 2003 y se suspende el programa, y se suspenden los fondos. Y quieren aprobar otra vez el programa este, Stellar Wind, lo quieren aprobar el 11M. Mm. ¿Qué ocurre? Que antes... bueno, en medio pues ya se sabe que las armas de destrucción masiva es falso, se sabe todo eso, pero bueno, para centrar un poco más, porque derivadas hay 100.000. Sí. Pues resulta que antes al fiscal general adjunto James Comey y el jefe del FBI, Robert Mueller, y parte de la judicatura se enteran del programa y no están de acuerdo con aprobarlo. Y el 10 de la noche hay una película de serie B en Washington. González y Carl es el que está diciéndole a Bush el 11S cuando está en la escuela. González es el que defendía los vuelos secretos de la CIA y las torturas, bueno, técnicas de interrogatorio mejoradas, le llamaba, las torturas y tal. Pues van al hospital... a que el fiscal general John Ashcroft, que estaba hospitalizado, porque cuando se lo dice Comey que esto no vale y que Ashcroft había hecho historias con Stellar Wind, le da un pampurri y va al hospital. Y están el jefe del FBI y el otro yendo al hospital para llegar antes que los otros para que no firmen. Y poniendo la sirena, dando media vuelta a toda hostia, y bueno, el Ashcroft no firma. Y al final, al día siguiente, que está toda la gente, el FMI y todos, diciendo que dimiten, pues firman el programa con una firma ilegal, porque tenía que ser la del fiscal general Ashcroft o la de James Comey, el adjunto. Uh-huh. Y la firma el tal González, que luego será el fiscal general en 2005, cuando buscan a las elecciones, sí. Entre otras cosas, gracias al 11M, cuando se aprueba la Patriot Act 2, que hoy conocemos como ICE o AIS.
0: Sí.
1: ¿Eh? Sí, sí.
2: Y ese programa Stellar Wind, primero era Promis, que era el que llevaba Robert Marwell,
0: sí, sí.
2: El padre de Ghislaine.
0: Que al final vamos a Einstein al final.
2: Sí, no todo es la trama de Einstein. Todo es la trama
0: de Einstein. Es
2: alucinante. Bueno, Einstein. Es que Einstein está en todo.
1: Sí, sí.
2: No sé por dónde.
0: Normal, es que me alucina porque tú fíjate, a ver, algunos no pasamos más allá de que había una intención.
2: Bueno, primeramente era Promis, sí. El de Robert Marwell. Después Stellar Wind y hoy se llama Palantir, que es lo que lleva Peter Thiel y Alex Karp, que son los que están con esa herramienta, están bombardeando en Gaza, en Ucrania, en Irán, los que van de amos del mundo, que dicen que saben más de nosotros que nosotros mismos, que son unos fantasmas, no es verdad.
0: Lo que están en ser un puesto super... A ver, saben más porque ven la jugada desde arriba.
2: Pero más de nosotros que nosotros mismos, no.
0: Claro, eso es, pero el tema es que, claro, cuando tú...
2: Pero presumen de esa... no te resistas, que somos los putos amos, que no tienes nada que hacer, y nada.
0: Sí, pero bueno, luego se llevan el gato al agua, porque al final consiguen los objetivos, van haciendo operaciones...
2: Bueno, hay peleita ahora.
0: Yo es que fíjate que los llamo, todo el mundo está diciendo esto es un atentado, esto es, por ejemplo, ahora con lo de Ceuta, ¿no? Es una invasión, no es una, es una crisis migratoria, yo digo, ojo, para mí son todo operaciones de ingeniería social.
2: Sí, eso es.
0: Lo llamo así, seguro que tú a esto...
2: Sí, lo que empieza con el sobrino de Freud, después de la Primera Guerra Mundial, la sociedad de consumo y tal... lo que empieza con
0: porque con, claro, Bernays. Algunos en los atentados nos quedamos con
2: y
0: el Walter tema
2: Lindman y tal, es el convencer a la gente de que hay un virus que te va a matar si pasa algo más conspiranoico, que pensar que el que pasa por enfrente te va a matar, lo que respiras, o sea, ya más conspiranoico que eso no hay.
0: Y nos convencieron, bueno, convencieron a mucha gente, a mí no. Joder, a ti tampoco.
2: Es justo que se llevó la peña,
0: pero en fin, o sea.
2: Y luego oye lo de aplaudirle a los otros que te encierren tiene delito, ¿eh?
0: Joder, aplaudiendo. Es que son capaces de...
2: Es flipante, tío.
0: ¿Cómo conseguir mearte en la cara, putearte del todo y que encima y me aplaudas, ¿eh? Es tremendo. Bueno, pues vamos a poner algo de música, porque yo creo que para empezar no ha estado mal, aunque por igual Fran quiere decir alguna cosa. Fran, tú...
1: No, que yo hoy me toca ver, oír y aprender, joder, un poco más.
0: Es que a Julio le podemos dejar hablando y nos hace una disertación tremenda, porque es que, bueno, ya digo, que la gente te siga en el Facebook, y luego cada uno que saque sus conclusiones, ojo, porque hay una cosa que también...
1: Pero que lean y sigan lo que pone, porque claro, porque el que se atreva a llevar la contraria tendrá que leerlo primero.
0: Y tendrá que fundamentarlo.
1: No he visto en
2: fuente.
0: A ver, por lo menos tener un fundamento, porque yo hay una cosa que sí que creo que es algo fundamental, y es que con los mismos datos podemos llegar a diferentes conclusiones, y eso es totalmente lícito. O sea, pero lo que está claro es que lo de dato mata relato no es a veces del todo cierto. Los mismos datos a veces crean diferentes relatos.
2: Los documentos parecen un prospecto de Pfizer. Los documentos de Stellar Wind, del 11 de marzo de 2004, documentos secretos, están en la red.
0: Sí.
2: Eso es lo que están más tachados que la hostia. Y bueno, ¿qué ocurre? Que aquí hacen aquí el PP se carga todas las pruebas, pone pruebas falsas,
0: que eso hay que decirlo,
2: y se lo queda aquí el atentado, digamos, y ellos se lo quieren llevar para Estados Unidos para aprobar Stellar Wind precisamente, y el 6 de mayo de 2004 hay una comisión de investigación de Stellar Wind, de qué ha pasado ahí, ese 10M y ese 11M.
0: Recalcarlo porque hay gente que no puede ver, claro, ya sabes que al final se llevó digamos que la versión que ganó fue la versión de izquierdas.
2: Entonces lo que hacen es detener a Brandon Mayfield diciendo que estaba en la huella de la cangú.
0: Sí.
2: Aquí se corta eso. Pero ¿quién es Brandon Mayfield? Pues era un abogado de uno de los siete de Portland. Ahora explico lo que es.

0: era ilegal, ahora es legal.
1: Eso es.
0: FISA 702, que era lo que no se puede vigilar a los ciudadanos americanos, la han aprobado hace 2 o 3 meses.
1: La ventana de Overton.
0: Ha sido legal todo lo que era ilegal.
1: La ventana de Overton.
0: La
1: ventana de Overton. Que poco a poco van colando.
0: No, es un poco a lo bestia, ¿eh? Como que están todos comprados. O sea, todos están pagados por Netanyahu y compañía. O sea, por. Concretamente, pues aquí, Maxwell. Haswell, David sí. Haswell, era el que tenía las cámaras de los trenes del 11M, donde se vieron poner las bombas, las cámaras de Berint.
1: Si es que se pusieron, o cuándo se pusieron.
0: Se pusieron las bombas, claro.
1: ¿Y cuándo?
0: Se pusieron con el próximo militar, que sí, no ocupa nada, y que van en mobiliario.
1: Eso es, ¿qué día se pusieron esos explosivos? Claro. Porque hubo maniobras de la OTAN hasta el día anterior.
0: Hasta el día anterior, y aparte hubo red flag desde el 1 de marzo hasta el 1 de abril, que eran vuelos directos, que salían de aquí de las bases a Estados Unidos en un vuelo directo de un día, un récord y tal.
2: Sí es cierto que ahí tiene razón Antonio, que la izquierda supo ganar el relato.
1: Sí, ahora voy a
0: porque claro, porque era el que querían meter porque por culpa de Aznar.
1: Voy a puntualizar eso. Antes quiero también puntualizar lo que te has dicho de las cámaras. Nunca hay imágenes de los terroristas en los trenes.
0: Efectivamente, y las hay.
1: Pero que el tema es, yo me pregunto.
0: De hecho, las cámaras son las cámaras de Brin, que digo, de los Haswell, que el primero era de Cemento Thyssen, el que lleva Ayuso, bueno, el que lleva a todos. Solo que uno con unos más oficial y con otros menos. Están los Haswell y los Haswell. Pues estos son los Haswell. Y.
1: Yepa, nos está llamando la CIA, el Mossad.
0: Nunca me llama, ¿eh?
2: Ahora mismo es el Mossad.
1: Si es importante, ¿qué se va a hacer?
0: Es Vodafone. A ver cómo le corto. Es de esta llamada Baleares y tal. A mí que yo lo conozco a nadie.
1: Yo que sé, digo, ya
0: no. Vodafone.
1: Nos han pillado ya. Bueno, pues
2: eso. Van a por nosotros.
1: Quería puntualizar lo de los. Que no hay imágenes de los que detuvieron, de los terroristas que detuvieron, no hay imágenes en ningún momento.
0: Porque no estaban.
1: Y luego lo que decía del relato, hay mucha gente, como ganó. A ver, que esto es una forma clara para mí que soy. Yo simplifico igual más las cosas que tú porque tengo mucha menos información, pero está claro cómo te pueden colar una versión o dos versiones, que las dos son mentira, y cómo se tapa la una a la otra. Es decir, si eras de izquierda...
0: Siempre son dos mentiras enfrentadas y complementarias. Pero siempre. La verdad siempre queda fuera.
1: Eso es, pero date cuenta, si eras de izquierda tenías que pensar que era Al-Qaeda. Si eras de derecha era ETA. Sí. Que es lo que pasa, que como al final ha quedado que ha sido Al-Qaeda, que oficialmente nunca lo fue, porque no hay...
0: Y no es ni uno ni lo otro.
1: Eso es, y no es ni uno ni lo otro. Pero es que oficialmente nunca lo fue porque no hubo autoría intelectual. Pero tú fíjate que cuando a alguien le dices... que aquello no ha quedado cerrado, que además es verdad, te lo reconoce hasta el juez, ¿no?
0: Pues, muy descolocado por el dedazo de Aznar, ascendido en tiempo récord.
1: Eso es, pero
0: para el 11M, finalmente.
1: Quien más se ofende casualmente son los de izquierdas, porque dicen, no, eso déjalo ya, porque ya quedó como a nosotros nos convenía.
0: Pero a ver, el 11M fue un regalo para Aznar. Solo que Aznar no lo cogió.
1: Sí,
0: fue un regalo. O sea, se hace lo que es normal, digamos, como en el 11, se hace lo que dices, ha sido Al-Qaeda, ha sido Irak, son los malos, arrasan, pero es muy largo de explicar por qué.
1: Yo creo que no sabremos exactamente quién ha sido, porque claro...
0: La OTAN,
1: yo pienso que la OTAN.
0: Estaba hablando de las cámaras de Brin, del 11M, bueno, ese sistema empieza en el fondo de los Clinton con el Stephen Bank. Cuando Lillian Gates, cuando estaban pasando armas cuando nuestro CEO era Saddam Hussein, pero vendían armas a Irán.
1: Sí.
0: Y las vendía concretamente Noel Koch.
1: Sí.
0: Bueno, pues en ese momento es cuando empiezan a crear ese sistema que luego derivará en Berint. Verizon y Berint. ¿Quién lo llevan? Lo llevan los Owen. Una pareja, la de Beric y Laura Owen, que son socios de Noel Koch en ICOP Digital, que es la vigilancia de los trenes europeos. Noel Koch, su empresa Transsecur, está revisando, inspeccionando las estaciones madrileñas los días antes del 11M, haciendo la inteligencia, digamos, para cómo hay que... con Noel Koch, con Glenn Cohen, que va a Holanda y también le persiguen los atentados. Ahí donde van ellos sube el pan. Transsecur se convierte en la principal empresa europea de vigilancia en un momento de tensas relaciones entre, ¿sabes?, lo de Francia y Alemania, que decían no a la guerra

0: Pues gracias al 11M resulta que los vigilantes de los trenes. Noel Cox fue cuando en los 80 prohíben las operaciones encubiertas en Estados Unidos, es el que las recupera, trabajando para Caspar Weinberger, que es el CEO de Bechtel, la principal empresa de armamento desde la que hizo los Alamos y la empresa Hoover, la principal empresa de construcción y de armamento americana, que es que se encarga de todos los contratos de la reconstrucción de Irak.
1: Pues
0: Y se puede seguir
1: no, no, no, no,
0: hilando.
1: sí, tú puedes hacerlo. Yo ya te digo, yo me quedo en cosas más,
2: Sí, no,
1: bastante más
2: nosotros, piensa que
1: sencillas.
2: nosotros somos más, mucho más básicos, Julio.
1: Sí, al final nosotros nos quedamos en que, a ver, date cuenta que todo este tipo de atentados se hacen para, porque luego se justifican ciertas invasiones, ciertas políticas internacionales. Creo que hasta ahí es
0: Claro, a
1: donde.
0: ver, Noel Koch,
1: Ahí,
0: Noel Koch en el, en
1: yo
0: el,
1: llego hasta ahí, para que me
0: mira,
1: entiendas. Yo
0: el
1: llego
0: Noel
1: hasta
0: Koch
1: ahí.
0: de que te estoy hablando, que está en Phoenix, cuando mataban a gente en Vietnam, está en Babyleaf cuando raptan a los niños vietnamitas y se los llevan, no sé quién firma Babyleaf, le hacían discursos a Nixon.
1: Sí.
0: El Noel Koch, en 1991, tiene en Washington Post un artículo en el que habla de las Olimpiadas y la Expo, y dice que como no pongamos más pasta, igual nos ataca Al-Qaeda, ¿eh?
1: Ya.
0: Cuidadín.
1: Es que es la
0: Pero
1: leche.
0: luego, el 7J
1: Sí.
0: se aprueba. Se aprueba. El 7J, el atentado, ocurre el día siguiente de que la noche anterior se aprueben las Olimpiadas de Londres. ¿Y quién está en las Olimpiadas de Londres con la vigilancia? Noel Cox con su socio, Glenn S. Cohen. A la vez con ICTS, que no es de los Haswell, como en inglés, es de los Hatchwell. Sefardís.
1: Flipante. Y luego hay una cosa que también es clave, que a veces yo me pregunto, cuando estamos discutiendo todos estos temas, hay una cosa que casi anula cualquier tipo de discusión. Si este tipo de actos y este terrorismo, además de forma oficial, se reconoce que está financiado y potenciado y creado prácticamente por, digamos, por el sionismo, ¿qué discusión hay? Porque
0: Sí.
1: claro, algunos dicen que estos son los malos y los otros son los
0: A ver, es
1: buenos.
0: que Mossad, CIA, es lo mismo.
1: Y en España estaría la tía porque el 11M fue un poco más
0: Es que aquí
1: chapuza,
0: siempre he
1: ¿no?
0: trabajado para ellos. O sea, pero ya
1: Sí,
0: con
1: pero.
0: Franco,
1: Sí.
0: en los años 40, ya los militares eran financiados por el MI6, que bueno, es la otra pata, la que
1: Sí,
0: nunca
1: sí,
0: está.
1: sí. Sí.
0: Nunca está, pero siempre está. Estaban financiados por eso y por Donovan, que fue el que fundó la OSS y el principio de la CIA, y luego la ACUE, que la ACUE es lo que deriva, fue la financiación que se hizo para crear la UE.
1: Joder, una cosa también para gente terrenal como yo, que no sé qué idea tienes tú. Lo del sargento, creo que era sargento Torronteras, que falleció en el piso de Leganés, que luego se profanó la tumba,
0: Sí, eso es muy raro.
1: siempre me ha parecido uno de los aspectos más truculentos, siniestros prácticamente diría yo, del 11M. O
0: No sé
1: sea,
0: qué decir, y voy a explicar
1: es
0: por
1: que fue
0: qué.
1: muy raro,
0: Voy a
1: ¿no?
0: explicar por
2: Sí,
0: qué.
2: eso
0: Tenemos
2: fue.
0: lo de, tenemos el absurdo ese de que si es dinamita española, goma 2,
2: Sí, de
0: han sido
2: Asturias, que decían.
0: extranjeros, y si es dinamita extranjera, citadín, y se puede hablar mucho de todo eso, porque ETA no tiene citadín, por ejemplo. Pero bueno, han sido españoles, o sea, es absurdo. Lo de ETA no utiliza la goma 2 empieza en 1996 con el atentado del juez Alfaro. El juez Alfaro había metido a la cárcel a Amedeo Domínguez, pero aparte de eso, estaba investigando, habían puesto en libertad a un comando, el comando Matalas, las habían puesto en libertad y estaba investigando cómo habían puesto en libertad a esos tíos. ¿Y quién detuvo al comando Matalas? Pues un tal Torronteras, haciéndose pasar por otro policía ahí en Baracaldo, hasta que al final los que estaba amenazado, hasta que al final los pilló. Torronteras se hacía pasar por. Entonces, todo ese episodio no puedo
1: Claro, es que
0: decir esto, pero puede que ni esté muerto.
1: hay quien dice que, a ver,
0: Puede.
1: hay quien dice que eliminación de pruebas o cosas por el estilo, no lo sé. Se dice, ¿no? Porque, a ver, porque el tema es.
2: El caso
0: Hay,
2: es que es
0: ocurren dos cosas.
2: extraño.
0: Está en todos los casos el de Echevarría. El 12M va por la puta cara a Cebes y apunta a Echevarría y Aramburu y luego montan un montón de historias falsas con respecto a eso. Bueno, pues también ahí está Torronteras. El caso es que Torronteras o no podía estar porque iba a destapar la liebre, o bien ahí está haciéndose pasar por otros.
1: No sé,
0: No lo sé,
1: es un
0: no
1: caso
0: lo
1: muy.
0: sé. O sea, ¿sabes qué? Yo no soy negacionista, yo afirmo y afirmo y afirmo, y esto digo, no lo sé.
1: Pues es que menuda información que tienes. Y luego otra cosa que a mí me llama la atención, que no sé si tú habrás recabado en ello seguro, Pero date cuenta que cada vez que hay un tipo de atentado de este tipo, hay un edificio adyacente que se va a tomar por culo. O sea, en el 11S... A ver, en el 11S pasa con el...
2: Debe ser cosa de...
1: Voy a decir los casos en los que está clarísimo. En el 11S, el edificio 7 se cae, se pulveriza.
0: Es más, anuncian que se ha caído antes de que caiga.
1: Anunciaron antes de que se caiga. Eso es. En el 11M, el edificio de Leganés se va a la porra. Cuando ocurrió lo de las Ramblas, también hubo un edificio donde supuestamente habían estado los terroristas que se fue a tomar por culo. Espera, que sigo. En Boston, hay un atentado en la maratón, pero la biblioteca Kennedy se quema a la vez y estaba a un kilómetro. Y en Bataclan, que creo que fue, también hay un atentado y luego resulta que el piso donde estaba supuestamente una de las parejas de uno de los terroristas vuela el piso por los aires.
0: Eso
1: también
0: lo sabía, ¿eh?
1: Sí, y la tía sale disparada.
2: Sí, para... Bataclan en el atentado como ¿eso? Del concierto de rock.
0: Sí, Bataclan en 2015, ahí amontonan cosas que...
1: Por lo menos que recuerde, ¿sabes? O sea, digo, qué curioso que siempre que hay un atentado de este tipo, hay un edificio aledaño cercano que se pulveriza. No sé si es para eliminación también de pruebas.
0: De hecho, en el 11S y en Leganés son los mismos los que están participando. Es la empresa Kroll, que es la CIA. Eich, más Malenan y Kroll son lo mismo y son la CIA encubierta. Quien podía poner la demolición controlada era Kroll. Uh-huh. Y lo mismo, en Leganés son los que recuperan los ordenadores y tal, lo que había en los ordenadores y tal. Imposible.
1: Pues sí, ahora.
0: El pasaporte de famoso que siempre aparece, ¿no?
1: El pasaporte o el DNI, eso es increíble. Alguna vez decía alguno con algunos incendios.
0: Pues lo mismo con lo de los ordenadores de Leganés. Y ahí está Kroll, que precisamente Sánchez Peiró, que fue el que controló, es un tío que trabaja para la OTAN, para las operaciones especiales de la OTAN. Y fue el que llevaba todo el tinglado del búnker de la Moncloa, el 11M. Y de allí salió, dijo que su salida natural era Kroll, que no podía ir a otra parte. Kroll y montó una empresa en Reyes con Víctor Sánchez de Real, de Vox. El que dijo que el Víctor Sánchez se le calentó la boca un día con los de Terra y Nota, que montan un tinglado, son peperos hablando de la versión falsa del 11M y echan mucho morro.
1: Y hay mucha gente que está intentando reconducir la versión. Yo siempre tuve claro que era la OTAN, o que en aquel momento con Bush, Aznar y tal, todo lo que pasó, parecía que apuntaba todo ahí, pero ya sabes que también hay una versión ahora que me parece que es muy interesada, que yo creo que intenta beneficiar un tanto al PP, ¿no? Metiendo que sea Marruecos, que si tal, no sé tú cómo...
0: Sí, ahora la última, el nuevo ETA es Francia,
1: eso es
0: Marruecos.
1: Es como que pensé que se quiere que reconducir hacia ahí, y yo digo, a mí no me cuadra, pero bueno.
0: Voy a explicar esto en dos fases. Primero, lo que te estaba diciendo, va el Sánchez de Real, hablando con el Tirañota, se calienta la boca y dice que un amigo suyo fue el que empezó, que el que solía trabajar en Internet, fue el que empezó los pásalos del 13M, uno de vos.
1: Sí.
0: Cuidado, que salió de vos y tal. Y luego, Francia, Marruecos. Bueno, el atentado de Georgia del 2009, CMX, pues bueno, en 2009 hay otro ejercicio. Y eso lo hacemos nosotros en Georgia. Uh-huh. El general Mirovals, que es supuestamente el testigo de Villarejo. Uh-huh. Villarejo dice que Mirovals, cuéntanos milongas, Villarejo, que no es...
1: No hay que fiar, ¿no? Yo creo que no.
0: Bueno, ahora cuentan las milongas de la versión oficial, que son, pues son peores que las originales, sí. O sea, son grotescas. Y mete esto. Bueno, pero lo que estaba diciendo es que eso, ya está muerto el Mirovals, que su testigo es un muerto. Lo que estaba diciendo es que las apariciones detrás las hacemos nosotros, y que Mirovals fue el que hizo en Georgia, acababa el ejercicio el 1 de junio, y el 2 de junio, pumba, Georgia apaga la coca. Atentado en los trenes de Georgia.
1: Joder.
0: Esa la hicimos nosotros, digamos.
1: Madre mía. Bueno, seguimos siendo un programa de música y para demostrarlo ponemos algo de música. Para darte también un poquito de respiro.
0: Pero pasa del ruido mío. Pon lo que te he puesto de la otra parte. Pita Funky Music Wild.
1: ¿Cuál? Espera, dímelo bien. Que no...
0: Cold Blues.
1: Cold Blues, espérate que lo encuentre. Cold Blues.
0: Me fumo un cigarrito yo fuera.
1: Espérate. Cold Blues. Vale.
0: Es una mezcla de... A ver, esto es... Es un CD, lo que quiera decir, que he hecho yo, de música negra que gusta a los blanquitos rockistas.
1: O sea, que
0: tiene guitarras y tal y todo eso.
1: Eso es tuyo, ¿no?
0: ¿Eh? No, no es mío. Quiero decir que eso es, no, Cold claro. Blood es un grupo. Y Graham Station es otro grupo.
1: Y que lo has juntado.
0: Dos canciones
1: ¿no?
0: unidas.
1: Pero que las has juntado tú, ¿no? Vienen unidas.
0: Sí, dos canciones unidas.
1: Las escuchamos entonces y te damos un respiro.
0: Eso es, si son dos canciones unidas y un cigarro.
1: Pues, un cigarro y toma un poquito
2: de agua. Y luego os cuento yo algo, una cosa que discrepaba de los dos.
1: Venga, va.
0: Vale, vale. Vamos a fumar.

0: Pues seguimos en la mirada negra, o habría que decir que estamos en un especial Café con Fran, porque hoy todo el programa es Café con Fran, que hoy es Café con Fran y con Julio César Palomo Bustamante, que le tenemos
1: y
0: aquí.
1: Cerveza, ¿no?
0: Y cerveza. Es verdad, aquí tenemos cerveza, pero bueno, la sección es Café con Fran. O como dije en programas pasados, aquí puede pasar cualquier cosa, también sería un buen nombre para esta sección tuya. Porque no se sabe lo que va a pasar cada vez que apareces tú en el programa, Fran. Así, bueno, decías que discrepabas en algo.
1: Cuando habéis dicho que lo del 11M, la OTAN, yo, y que Marruecos no, si es que Marruecos no ha dejado de ser siempre la OTAN, Marruecos como el rey que pinta ahí, que al final no dejan de ser un país siempre gestionado por Estados Unidos, por Israel y por Francia.
0: Sí,
1: ¿no?
0: pero que no creemos que esté, yo por lo menos no creo que esté detrás de lo que es el 11M. Pero
1: bueno. Podrían estar mandados por ellos.
2: Fran, mira, no tiene sentido que el PP destruya las pruebas, los trenes, todas las muestras, y crea una trama falsa que empieza primero juntando con Cañaveras, lo de los etarras de Cañaveras, el mismo día, imposible viaje a Asturias, y luego acaba con un coche que ponen en una Skoda, que al final lo sacan de juicio. Pero bueno, ahí aparece la Mari, que junta con Besnemael y acaba relacionándolo con Huarte, que era el tío que iba a la cárcel donde Besnemael, y era un tío que se dedicaba a ayuda o negocios a Palestina. No tiene sentido que destruyan todas las pruebas y pongan a marroquíes, para tapar una trama marroquí, te la llenan de marroquíes. No, lo que hace Ana Palacio es que va el día 14, Ana Palacio va a hablar con Mohamed para que deje que sus súbditos sean los pringados que acaban de muñar en Leganés, o Zugán, que es detenido el 13. Zugán es detenido por Bruguera a través de un teléfono falso el 13 de marzo del 2000, 4 años antes.
1: Sí.
2: O sea, no tiene sentido. Además, ¿por qué va a hacer el PP eso? Joder, no, va el PP...
1: Hombre,
2: invoca el artículo 5 de la OTAN y hasta Francia tiene que ir a bombardear Marruecos.
1: Ya, pero quiero que... No, si yo hasta ahí sí, que tenéis razón. Pero quiero decirte que al final el PP, pues, ¿qué hace? Pues
2: intenta... Ese es el rollo de Villarejo, que es un trolero que lo flipas. Villarejo es quien se... Te dice la versión del 11M, Villarejo, que es quien se carga a la juez Colocillán, que es quien estaba llevando el caso Manzano de las muestras. Que
1: sí,
2: se carga
1: cierto,
2: a Colocillán, Villarejo. Villarejo es cómplice con su socio, el gordo. Es cómplice del 11M. Y él te dice que la versión... ha sido Francia y Marruecos, te dice Villarejo. Joder, Villarejo es uno de los del encubrimiento del 11M.
1: Sí, hombre, no lo discuto, pero quiero decir... No, si yo lo entiendo.
2: No, yo entiendo que quieres decir. Ahora mismo está claro que lo de Marruecos no es Marruecos, es USA e Israel.
1: Quiero decir que
2: para el Sahara principalmente y para. Y bueno, ya de paso. Pues,
1: ahora que han venido para destabilizar un país como España, por lo mismo podemos decir, ¿es Marruecos? ¿Realmente es Marruecos?
0: No.
2: No es Marruecos. No, si te ponen pruebas falsas, si resulta que las pruebas falsas están llenas de marroquíes, pues no tiene sentido. Y
1: pues
2: luego Francia. Francia se opone a la guerra de Irak. Así que lo que hace Francia, lógico, hace un atentado para justificar la guerra de Irak. No tiene ni pie ni cabeza.
1: Es
2: absurdo.
1: Está claro, pero si os acordáis también, no os acordáis, y yo creo que ya está todo preparado, ¿os acordáis que hubo un atentado en la embajada española en Marruecos?
2: Efectivamente, previa.
1: Claro, si es que todo está estudiado.
2: Un atentado contra Marruecos.
0: Sí, verdad.
2: Aunque fuera la embajada española, fue un anticipo, pero un atentado contra Marruecos.
1: Bueno,
2: y en Francia, no sé ni cuántos, pero además que Francia se vacuna. Es que a mí lo que me extraña es que anda no supiera nada cuando aprueba todo. Y Francia lo sabía. Francia se vacuna desde el día 4 de marzo. En Francia empieza a haber avisos de atentados que ponen bombas profesionales con militares, los gallistas se tiran todo el mes avisando de que quieren un rescate, para no poner bombas en las vías del tren. Francia se vacuna con los atentados de la ZF. Si dicen que vamos a ver, si atentan en Francia, no pueden decir que es Al-Qaeda. porque Francia se vacuna. Y eso que Francia no estaba en la estructura militar de la OTAN hasta que con el caso Klenz tiene un caso de corrupción, quitan a Bellepin y tal, y ponen a Sarkozy. Sarkozy el que aprueba la vuelta a entrar, la entrada otra vez en la OTAN el 11M de 2009. Uh-huh. Que es celebrando el 50 aniversario de la retirada por De Gaulle de la flota del Mediterráneo en 1959, porque estábamos quedados por el caso del 56 de cuando Suez, que es cuando la OTAN estrena Eurovisión, por cierto, ese año. Iban a poner Eurovisión, iban a aprobarlo octubre o noviembre del 56 y lo adelantan a mayo porque entonces tienen que hacer todo el tinglao que hacen en Suez.
0: Yo ya zanjando un poco el tema del 11M, hay una cosa que yo creo que, es que ya lo he mencionado antes, pero bueno, para recalcarlo, que haya maniobras de la OTAN hasta el día anterior no puede ser casualidad, y además, si no me equivoco, creo que había simulacro de atentados en trenes también, o algo así estaban haciendo, o estaban preparándose para algo así, ¿no? ¿No, no es cierto eso?
2: No, en teoría, y ahí vamos otra vez a la mañana, en teoría era como un simulacro de atentado con 200 muertos.
0: Exactamente, o sea, es que es curioso, claro.
2: Sí, pero que iba a ser o en Holanda o en Grecia. Primero, Grecia. En Grecia el 10M se aprueba en ISA, que es la vigilancia europea. El 10M se aprueba en ISA, por una parte. Y a partir del 11M, lo que hace para las Olimpiadas de 2004... Grecia se arma hasta los dientes, bueno, se arruina. Cuando llegamos a lo de todo lo de arruina de Grecia, era por el 11M, había empezado ahí. Luego, por otra parte, Holanda. Holanda es donde Black Lens Cohen, el de Transecur, el de Noel Koch, y le seguían los atentados también, que hacen ahí con ICTS de los Hachuel. ICTS está en el atentado de Panam, en el 11S, en el 7J. Y en el Congreso Cohen, en el, un atentado de explosivos en el culo, una ridiculez que hicieron en Holanda, en Schiphol, en Schiphol, en el aeropuerto de Holanda, algún periodista se mete, se infiltra y podía poner ahí bombas, meter lo que quisiera hacer, y se va al Parlamento holandés, que sí. Esto que es, qué seguridad es esta. Y dice Glenn Scott, bueno, tanta seguridad no hace falta, ¿eh? Al nigeriano del falso atentado ese le mete la policía, lo ve la gente como la policía le ha metido ahí. Entonces hay esas dos partes, Grecia y volvemos. En ISA, esa vigilancia europea que puede ser paralelo a lo que es Stellar Wind y Palantir, esa vigilancia, el 12M se aprueban varias leyes, no tienen otra cosa que hacer por lo visto, y se aprueba el Centro Criptológico Nacional, que es el ISA, ISA, que es todo lo que no le gusta a ISA. O sea, es un terrorista si estás en contra de
0: sí, la vigilancia.
2: Si estás a favor de Rusia,
0: resumir un poco.
2: Y luego se aprueba la canetología, se aprueban las subvenciones de molinillos y placas y se penalizan los hidrocarburos en general. Eso se hace el 12M. Y luego CISA. Es la original, que es la americana, y CISA la lleva Jean Sterling. Jean Sterling es la hija de Noel Koch, el que vigiló las estaciones del 11.
0: No, o sea, al final están los mismos nombres en todos los sitios.
2: Ahora ya ha salido, y se ha ido con Blavatnik, que era un socio de los Einstein, de Jeff Einstein, y un socio de Trump.
0: Sí, para que la gente lo entienda un poco.
3: Todo va a la isla.
0: Resumiendo también. Que al final, cuando no se aceptan ciertas cosas de seguridad porque afecta a la privacidad y tal, te hacen este tipo de cosas para que la gente acabe aceptándolo.
2: Es que si no...
0: Eso es. Que claro. Y hay gente que capta la onda. Mira, me estoy acordando de la canción de Def Con 2, ¿no? Que dice, pero ¿qué tendré yo que ver con ningún bandido? ¿No? Porque desde aquella fecha, 11 de septiembre, cuando derribaron las Torres del Imperio, ¿no? Y luego el 11M, cuesta digerir el rencor acumulado y el que tú vayas a cualquier sitio y tengas una supervigilancia que en otras condiciones no hubieras aceptado, pero de esta manera lo aceptas.
3: Ah, claro.
0: Y avances tecnológicos que se te meten, que también afectan a la privacidad y te lo cuelan.
2: Ahora, o sea, quieren poner eso por los niños, lo de las redes y tal. contra los tecnológratas, pero si están poniendo los centros de datos de Palantir, de Videtil, y tienen contratos con Israel, y tienen contratos con lo que están haciendo cargándose de Gaza, son banderas falsas.
0: Sionismo. Eso es jugar con el miedo.
2: Pedro Sánchez es sionista máximo.
0: Eso es, de hecho,
2: sionista.
0: Lo has mencionado, ya que también ha salido el nombre de Marruecos, que lo hemos desvinculado nosotros, por lo menos, yo creo que no con el 11M. Yo ya digo que no creo que vaya por ahí la cosa para nada.
2: No,
0: pero sí que hay una cosa que es verdad.
2: Ahora
0: sí que está en los informativos sobre el tema de Ceuta y tal. Y yo quiero decir una cosa que no se está comentando en estos días por parte de prácticamente nadie. ¿No te acuerdas hace unos años cuando Pedro Sánchez va a Marruecos y la bandera de España está al revés?
2: Sí, con Zapatero ya ocurrió.
0: ¿Con Zapatero ocurrió también?
2: Ocurrió el mapa.
0: Con el mapa. Qué curioso, ¿no? Porque eso no. A ver, y esto ya.
2: A ver, ocurrió con el Bribón.
0: Sí.
2: El Bribón se ofreció entre Cáceres y Melilla. Y luego, el año 76, tenemos Fraga Melilla no te traga.
0: Uh-huh.
2: Porque Fraga pone eso, y el día que se montan las bases de lo del 11M y se aprueba la patrocinio el 13 de noviembre de 2001, uh-huh, el día que entramos en la DAT, que ponemos nosotros una trama falsa para el 11S.
0: ¿Pero te refieres a nosotros? ¿Te refieres a España como país? O...
2: Sí, sí, claro, la operación Dátil, que era que
0: porque nosotros, a mí
2: que Mohamed Atta y todo eso, la pasta salía de aquí.
0: Porque a ti y a mí que nos registren, ¿eh? Cuando decimos nosotros.
2: Cuando digo nosotros es entre comillas,
0: nosotros no hemos hecho
2: decir,
0: nada,
2: ¿sabes? Pues entramos. Nosotros ponemos una trama falsa del 11S debido al marrón que tenemos en Yemen.
0: Sí.
2: Con un espía nuestro que, bueno, se tiran. Andar el rey, se tiran años haciendo para que no le.
0: Pero significa algo.
2: Para que no le fusilen.
0: Porque recuerdo que lo era.
2: El día que acaba el juicio del 11M, ¡pum! Sí. Atentado en Yemen, turistas catalanes y vascos vueltos en Yemen.
0: Pero lo que te quiero decir es que cuando tú vas a un país y te ponen la bandera al revés, el mapa al revés, sí simboliza algo. Lo digo porque había mucha gente que no le dio importancia y yo sé que en este tipo de.
2: Bueno, en la portada del disco de Trump, con el 666, con
0: y con el puño.
2: Ha portado un disco.
0: Sí.
2: Está al revés la bandera, que significa peligro, que peligro y todo eso.
0: No sé lo que significará, pero.
2: Era el siervo de la oreja.
0: En este tipo de.
2: Para los israelíes, dentro del rollo este, bueno, los sionistas, hay un rollo de. O en su Biblia y tal. Sí. El siervo de la oreja. Cuando alguien va a servir, le tienen que perforar la oreja, que es lo que hacen cuando está en el suelo.
0: Joder.
2: Y le echan lo que fueran o le ponen zumo de tomate.
0: Es un atentado que tampoco se cree.
2: No se ve, de hecho estaban los de Ciclo de Kobadi, que lo ven todo,
0: sí,
2: por sus cámaras, sí. Es decir, estaban ahí todos. Peter Thiel tiene una reunión siempre en Sun Valley, que es donde tienen su central, donde tienen cámaras, todo, pues ahí lo están viendo y ves lo de Trump y está visto de otra parte. Y justo cuando se ve, se tendría que ver si le dan a la oreja o no. Plas, cambia la cámara y ahí ya no se ve. Y antes,
1: Hombre, está
2: antes ya claro a los periodistas sí, para que saquen, antes del tiro. A los periodistas para que saquen las fotos.
0: ¿Sí, Fran?
1: Digo que está claro que si quieres pegar un tío desde esa distancia, lo fríes.
2: Luego el otro, el Crux, que la pilla ladrón, el tío. Eso es muy la cosa.
0: Y lo que no es muy normal tampoco es que la cicatriz que tiene en la oreja no se la ha visto. Y la que debería tener.
2: Y que luego. Que no quiere que se investigue, que impide que se investigue.
0: Eso es. Y aparte, no sé si una bala zumbándote a esa distancia.
2: Ahí fue donde sale Elon Musk, sale otro, salen todos diciendo, guau, qué héroe y tal. Y hay que votarle. Y ahí es donde ya gana la selección.
0: Sí, cada vez que bajaba también en popularidad había un intento de atentado.
2: Es
0: una cosa que es salvaje.
2: Pero no aciertan.
0: Es una cosa alucinante. Te dirá, como decía Aznar, que
2: se estaba. El Cruz estaba con policías. El Cruz, el del tejado, se pensaba que estaba haciendo como un entrenamiento para ser un nuevo francotirador de la policía.
0: Es que al final.
2: Ahí lanzando un dron y tal, le están viendo. O sea, ¿no sabes?
0: Sí.
2: Todo el tiempo y le dejan hacer hasta que se lo cargan, claro.
0: No hay por dónde cogerlo ahora.
2: ¿Qué ha pasado aquí?
0: No hay por dónde cogerlo ahora. Que se lo quiera tragar, que se lo trague. ¿No te sorprende la forma en la que la gente precisamente se cree todo? O sea, porque es que.
2: Somos
0: más fáciles de manejar. Que un rebaño de ovejas, pero en el sentido de que tú solamente tienes que tirar la piedra para un lado, el perro corre para allí y las ovejas van para el otro. no hay nadie que decida, oye, lo que quiere el pastor es precisamente esto, y que se den cuenta de una maldita vez. Lo digo porque ahora mismo, por ejemplo, con lo que estamos viviendo el tema de Ceuta, estamos viendo las reacciones de uno y otro bando, que es precisamente lo que yo creo que se quiere, ¿no?
2: Unos que dicen que la marcha verde fue un fenómeno migratorio, ¿no?
0: Eso es que aquí
2: y nosotros, cada uno hace su papel.
0: Siempre hay dos versiones.
2: Porque es que,
0: hay que elegir la tuya.
2: Dos versiones falsas, dos versiones
0: eso es.
2: Complementarias y enfrentadas.
0: Siempre, siempre.
2: Y tú, peleate con los otros que... Y así, todo tipo, pero todos son sionistas, joder.
0: Sí, sí.
2: O sea, el gobierno de España, bueno, el Parlamento entero, los de Vox como muy descarado ya, pero de Sánchez es descaradísimo.
0: A ver, hay unas frases de...
1: Sí, pero quiere disimular tan mal Sánchez, no lo puede hacer peor.
0: Bueno, algunos se lo está tragando, ¿eh?
2: No, hace bien el papel cuando cuenta mentiras así a su puta bola. Yo cuento que me da la gana y no pasa nada, ¿no? Pero... Sánchez, por cierto, Jeffries en español, puro, Sánchez, con lo de las aulas y tal.
0: Sí, sí, sí. Sí.
2: ¿Eh? A ver, Sánchez empieza entre el 97 y el 99 de segundo a bordo con Westendorf en Bosnia, ahí es nada. Empieza primero diciendo que lo del GAL, que está, que a quién le importa lo del GAL, en un programa de televisión y tal, le mandan ahí a Wall Street... Y a Europa, después a Bruselas y después a Bosnia. Ahí empieza ya con todo eso. Y luego trabaja para Madeleine Albright, la de mereció la pena matar a 500.000 niños, en la NDI. La NDI es una de las secciones de la CIA que, cuando tras la Comisión Church y el Banco Castelbank y tal, que tiene muy mala imagen en Estados Unidos la CIA, lo que hacen es crear una ONG, que es la NED, que tiene cuatro secciones. Y una de ellas es la de Daniel, que es la del Partido Demócrata, pero es la CIA del Partido Demócrata, de Madeleine Albright. Y en 2011 a Sánchez le mandan a controlar las elecciones de Marruecos, precisamente, que da malos informes de Marruecos. Simplemente es algo que no se puede hacer, que en la diplomacia no puedes ir a vigilar a un país vecino. O sea, le meten en ese marrón. A la vez que son las primeras veces árabes, con los cielos del 15M aquí... con el que hoy es el jefe del think tank de Podemos, Julio Rodríguez, que es quien encargado de cargarse a Gaddafi, y con los papeles para cargarse a Gaddafi que hace Mayador Delgado, alias sí, sí. De la información sí. Vaginal, éxito garantizado, en las saunas de la Gómez,
0: sí.
2: del padre y del tío. El tío de Begoña Gómez, Conrado Gómez, que era jefe de escoltas de Blas Piñar, implicado del 23F.
0: Se lo conoce como no nos pasa más cosas teniendo en cuenta que...
2: Vienen de la extrema... ¿Qué es la extrema derecha? Pues eso es la extrema derecha.
0: Cuando cualquier presidente está cogido por todas partes, la verdad que es increíble que no lo pase nada.
2: Lejano, todo, o sea, no puede haber nadie que no sea tan dejable. A ver, a Úrsula. A Úrsula le pillan con contratos fraudulentos de defensa en Alemania y le dicen, ¿qué prefieres, Carmel o ser la presidenta de la Unión Europea? Y el 11S, precisamente el 11S de 2019, antes del bicho, ya está pidiendo a Kiyakides que vaya haciendo lo de las vacunas.
0: El tema es que...
2: para la pandemia.
0: Ahora es más fácil que nunca hacer un informe, Jano, porque antes había que ir a la información de ciertas personas las más relevantes. Pero es que ahora con las redes sociales...
2: Claro, por eso las quieren cortar.
0: Claro, tienen un informe Jano de todo el mundo, si quieren, ¿no?
2: El informe Jano es lo que había en la transición, para los que iban a estar después, todos tenían que tener un marrón. Un marrón que... El conde de Montrico tenía un marrón que era una infidelidad. Hoy no, hoy hablamos de Jeffries. Hoy hablamos de cosas más gordas.
0: Sí,
2: para hacer cosas tan gordas tienes que tener marrones muy gordos.
0: Por cierto, ¿sabes la frase esta de Gallardo en su día?
2: Ana Hidalgo la acaban de meter ahora por en los colegios y tal, abusos de menores y tal.
0: Sí.
2: Ayer... Hay algo en la que hace la COP21 en 2015, cuando se acumulan todas las cosas. En 2015, cuando se aprueba la Agenda 2030, primero la dato sí, que es de los del Vaticano. Y luego y es cuando Teresa Rivera le pide a Podesta que tenga una reunión Pedro Sánchez con los Clinton, pero Podesta tiene mucho trabajo porque está haciendo el simulacro de hambruna food chain reaction. Y luego viene la COP21, bueno, viene en medio lo de la RAI diciendo lo de los murciélagos y tal, lo que pasa el COVID, y después finalmente viene lo de Bataclan. Está lleno. El final de 2015 es bueno, es la hostia.
0: Por cierto, antes que has hablado de que
2: la todos... COP21 es la que hace Ana Hidalgo, que es la que lleva la que pensaba la ciudad de los 15 minutos.
0: Sí.
2: Y ahí es cuando empiezan a poner el precio en carbono de los alimentos. Que los ponen los Bromman. Los Bromman son los jefes de Jeffrey Epstein.
0: Sí, ya has comentado antes lo de que todos son sionistas. La frase de Gallardón la conoces, ¿no? La de gobierna quien gobierna en España, puedes estar tranquilo porque siempre estaremos cerca del Estado de Israel.
2: Pero,
0: eso es una frase de Gallardón de hace unos años,
2: sí,
0: y que nadie se le olvide.
2: Israel, ya.
0: Que nadie se le olvide. Y a veces te toca hacer el papel, porque como tiene que haber una dualidad para que las cosas funcionen, al parecer, te toca hacer
2: colonia.
0: Papel de bueno.
2: Esto es una colonia, pero es que en Estados Unidos ocurre eso.
0: Sí.
2: Que el 90% de los representantes, todos están financiados por Israel.
0: ¿Y por qué ahora ha dado un cambio de timón Hillary Clinton? Que pusiste el otro día, sí, sí.
2: No, es que está ocurriendo aparentemente. Porque también dicen que no se puede... están en Inglaterra y en más países, están diciendo que se va a hacer un boicot a los productos de los asentamientos ilegales de Israel.
0: Uh-huh.
2: Sí, parece que, pero lo que hacen es que ponen esos productos, los ponen como son de Israel y ya no pasa nada, ya los pueden vender.
0: Ya.
2: Siempre son contra... a ver, Sánchez cuando va, después del 7 de octubre, va donde está, dijo que le den órdenes. Hay un documento de octubre de 2023 en el que iban a mandar, ya se han cargado un montón, ya parece que no hay eso, pero en principio iban a mandarlos a España. A España, Grecia, Irlanda pensaban mandarlos. Y entonces, claro, era decir, estoy en contra, si tanto te gusta, llévatelos.
0: Uh-huh.
2: ¿Sabes? La justificación esa de...
0: Si Fran quiere decir algo, que como no le veo, pues no sé si quiere decir algo o no. ¿Quieres decir algo, Fran?
1: No, no.
0: Pues vamos a poner algo más de música para que se tome todo respiro.
2: Mira, pon... esto que va a ser un poco de blanquinegro, pon You Really Got Me por Buddy Miles.
0: Es
2: la mejor versión de que hay de You Really Got Me.
0: Espera que lo encuentre. You Really Got Me, vamos a ver si lo encuentro.
2: Por Buddy Miles.
0: Que
2: la batería ya, de Hendrix.
0: La tengo. Venga, que suene.
2: La mejor versión que hay de You Really Got Me.
0: Y te damos otro pequeño respiro y seguimos con Julio César Palomo Bustamante hoy aquí.
2: Y otro cigarro.
0: En este café con Frank.

0: Yo Riley Got Me, versión de Buddy Miles Express, que dices que es la mejor versión de,
1: para mí,
0: de
1: sí,
0: este
1: sí,
0: tema.
1: No me da dudas, porque mezcla todo. Mezcla funk con soul, con hard, con todo.
0: Parece mentira con toda la información que controlas y tienes tiempo para seguir disfrutando de buena música. ¿Eh? porque vamos, alucinante. Bueno, Fran, sigues por ahí, ¿no?
2: Sí, aquí estamos, bueno, aquí estamos aprendiendo.
0: Ya te digo, este programa, hoy no va a ser La Mirada Negra, hoy va a ser Café con Fran, porque va a ser prácticamente de forma íntegra Café con Fran. Tengo alguna cosita por ahí que me gustaría colar, alguna canción nueva que también pueda dar un poquito de debate, pero bueno, lo dejamos igual un poquito para más adelante. O hablamos un poquito de ello ahora, porque hemos hablado mucho del 11M, todo este rollo. En su día presentó, no sé si conoces el tema El Comercio del Dolor, de Reincidentes. ¿Tú conoces la canción?
1: No. No son
0: es que me resulta que me parece un temazo, pero es que es curioso que
1: ya, a lo mejor ahora, algo ahora, ya conozco,
2: ahora,
1: pero
2: ahora son unos
1: sí, ahora son
0: a ver, es que me
1: wow, quita y todo eso,
0: ¿no? No, es que a ver,
2: no, es que yo lo de la zurdería esta nueva que hay,
1: claro,
2: que cuando estaba mandando la derecha yo les esperaba, digo, a ver, joder, si se les puede apoyar, y luego vi que fue más de lo mismo, o sea, es que es. Y entre ellos están estos que dice ahora Antonio.
0: A ver, es sí. Que a mí lo que me sorprende es como puedo estar de acuerdo con un mensaje, hoy en día sigo estando de acuerdo, pero al cambiar los bandos de lado, para mí sigue siendo realmente lo mismo.
1: Won't get the fool again.
0: Eso es, pero a ver, pero es que
1: the who, won't get the fool again.
0: Claro,
1: porque... Y la fuerza de la izquierda ahora es la derecha y la...
0: Eso es.
1: ¿No lo volvéis a engañar? Sí, 20.000 veces.
0: Increíble, ¿eh? O sea, es increíble porque se sigue haciendo el comercio del dolor, pero si lo hacen los nuestros, está bien.
1: Sí, luego sabe eso, claro. Es que crean bandas de forofos, de fans de fútbol.
0: Y, claro,
1: y que hay que odiar al otro y tal.
0: Sí, sí. No, ya se busca la reacción fácil y luego estamos en situaciones como la que está ocurriendo
1: ahora. Son el ejército de los políticos.
0: Eso es. Como la que está ocurriendo ahora mismo.
2: Eso es,
0: ¿no?
2: Eso es.
0: Porque,
2: eso
0: claro, es. Claro, se habla mucho del auge de la extrema derecha, pero la izquierda no puede hacer un poquito de autocrítica para entender por qué.
2: No, yo
0: es imposible.
1: Lo que hoy llamamos la izquierda toda la vida ha sido la extrema derecha.
0: Es que la derecha.
1: La extrema derecha. La extremísima derecha.
0: Yo lo veo tal cual, porque claro, dice.
2: Uy, si nos oyen, ¿qué daño nos van a llamar fascistas?
1: Bueno.
0: Es que es una cosa curiosa, porque sí, yo la verdad que tengo que decir que no es que esté en desacuerdo en que hay un peligro, porque claro, hay cada uno, hay pensamientos peligrosos, hay mucha gente pues con mucho peligro, no digo que no, y a nivel político para reprimir, te reprimen por la izquierda o por la derecha. Y es verdad que el peligro existe, pero claro, cuando tú mismo no te haces la autocrítica de cómo es posible que en estos tiempos que nos han metido todo este rollo, que si lo woke y tal, hemos llegado a unos límites ya, que realmente han rozado muchas veces, lo voy a decir así, tanto lo ridículo, que ha hecho que surja esa
1: otra parte. Los Pritzker son los de las castraciones y tal.
0: Claro.
1: Los Pritzker, jefes de Jeffrey Epstein, por cierto, Ticketmaster lo vendieron los jefes de Jeffrey Epstein, los Broman, a los Pritzker. El CEO de Ticketmaster es Barry Diller, que es el que ha metido en los medios a Chelsea Clinton.
0: Sí.
1: Todo el mundo va a conocer Ticketmaster, yo no. Son Epstein.
2: Yo todavía intento hacerlo físico, todavía las entradas.
1: Yo también,
2: lo
1: yo
2: que
1: también.
2: Yo, claro.
1: Yo no pillo. Ni pago con tarjeta, ni móvil, ni efectivo. El 20 de abril de 2020, ya en el BOE sale que limitar el efectivo para su desaparición definitiva, que es cuando vengan las CBDCs, que todas las fechas las dan para 2029, cuando acaba Trump. Pues ahí coinciden, que nos dicen que vamos a hacer la guerra a Rusia, que le estamos metiendo todo el tiempo en el ojo, es cuando viene Basilea III, los bancos tienen que estar saneados, y no están saneados. Van a quedar cuatro bancos porque lo va a llevar el Banco Central y solo van a quedar, pues ya sabes, JP Morgan, los cuatro bancos aquí en Santander. No se sabe si el BBVA, pero el Santander fijo, porque Santander es... El Santander, Labotín hizo el prólogo del libro de Klaus Schwab, de la Cuarta Revolución Industrial. Y hay otra cosa que también coincide, que me ponen en 2029, no, sí, el euro digital. Es para 2029. Y es cuando piensan hacer pues lo mismo que hicieron desde el 20, del 19 en realidad, hasta el 29, que llega el crack. Eso lo hicieron cuando el 11M del año 1935, Robert Rubin, de Goldman Sachs, pide la derogación de Glass-Steagall que pone Roosevelt, y es cuando empiezan a hacer todo el burbujón. Lo consiguen a finales de en marzo del 99, lo consiguen, y de todo se empieza el burbujón a la bestia. Pero ya empieza desde el 11M del 95.
0: Sí, yo alucino.
1: Y es lo mismo que ocurrió del 20 al 29.
0: Sí, yo alucino con, con...
1: Y luego, el 6 de marzo del 33, va Roosevelt y hace el corralito. El 5 de abril, sí, la fecha del presunto lanzamiento de Satoshi Nakamoto, el de Bitcoin... confisca el oro.
0: Yo recuerdo...
1: Y el New Deal, ahora es el Green New Deal,
0: sí,
1: que acaba en la Segunda Guerra Mundial entonces, y en Bretton Woods, y ahora están, lo dijo Bessin el otro día, que no se quiere perder este nuevo Bretton Woods, que es lo que van a hacer, pasar del efectivo, que es la tecnocracia del abuelo de Elon Musk, Joshua Haldeman,
0: sí,
1: que era el dinero como unidades de energía, en la cual había tendatos. El tendato americano es el que pide Trump, y el que está, bueno, eran menos que lo que está haciendo Trump, que incluía Groenlandia. Uh-huh. Y luego los urbanatos o ciudades de los 15 minutos, que esas son las de la Ana Hidalgo, que estaba con, es la que lleva.
0: No, sé que van empujando en esa dirección, y yo te decía que yo alucino.
1: Son pocos, es que al final todo lo tienen que hacer entre. O sea, no puede ser entre mil.
0: Es que una cosa hay que decirlo: no le van a conspiranoicos, pero hay conspiraciones. Y una conspiración la hacen pocos contra muchos.
1: Claro.
0: O sea, no hay una conspiración de todo el mundo contra ti. Cuando la gente empieza a decir, no, hay una conspiración, todo el mundo está metido menos yo.
1: Todo me sale mal, Calimero. No. A ver, no pueden tener 100.000. Siempre están los mismos en todo, tío. O sea,
0: pero el tema está en que, como toda la sociedad se compone de capas, tú trabajas en un sitio y no sabes lo que hace tu jefe no sabe lo que hace el jefe de arriba.
1: La gente actúa sin saber lo que está haciendo.
0: Ahí está el tema. Que entonces es muy complicado porque tú sabes la función que cumples aquí abajo y no pasas de aquí. Y entonces hay diferentes capas. Por eso son capaces de llevarlo a cabo.
1: Y luego porque se ve que cuando dan una orden, pues mira lo que pasó con los sanitarios bailando y todo eso. O sea, tú te dicen que hay esta movida, que vamos a morir todos en hospitales, y a ti tu jefe te dice, oye, pues ponernos a ensayar aquí, que los primeros días, a ensayar aquí bailes de tal, con el resistir.
2: Hombre, claro.
1: Haciendo titos.
2: Oye,
1: tú no te mosqueas.
2: Morir, lo primero que quieres es bailar.
1: Mira, pues obedecieron, mira, tío.
2: Y
1: aparte de otras
2: audiencias
1: que se las traen. Pero es que eso no tiene ni pies ni cabeza.
0: De hecho, fíjate, se ha dicho mucho, ahora se dice mucho el auge de la extrema derecha. Yo no he visto nada más parecido a lo que supuestamente nos han vendido como el fascismo, el nazismo, tal cual, que lo que fue en 2020 la pandemia. Todos los derechos fundamentales privados, pues, no se podía opinar, no se podía hablar.
1: Milán Bosch estuvo año y medio o algo así, ¿no? Estuvo haciendo toques de queda Milán Bosch durante la pandemia, ¿no?
0: ¿Cómo? Eso.
1: Porque como el bicho salía a la hora que los políticos decían, donde decían... Y volaba la altura que también decían.
0: Es increíble.
1: Es que era un test de violencia. Era un test de violencia.
2: Era una dictadura pura y dura. Sí.
1: Pero
2: tiempo,
1: era a ver hasta dónde pueden llegar. Y joder, llegaron muy lejos, tío.
0: Llegaron lejísimos.
2: Llegaron más lejos de lo que yo pensaba.
0: Jamás pensé que teniendo las cartas boca arriba, porque las teníamos en el 2009.
1: Habíamos quedado
0: con la gripe,
1: ¿eh? Quiero decir que yo. A ver, tío, que van los de las públicas, se ponen a poner baches. Y la posición discute de cuál ángulo tiene que tener los baches. ¿Qué cojones hacen los obras públicas poniendo baches? Uh-huh. Todo cuela, tío. Ya. Pero es que no, yo no esperaba... Yo hablé de que iban a hacer eso en 2009, lo que hicieron, y por qué. Pero lo que no contaba yo, y ellos sí lo sabían, era lo de los balconazis. Si tú pones una situación de miedo y así, salen ahí los en el balcón los balconazis a aplaudir cuando están hostiando a un tío porque está en la calle.
0: Pero
1: o sea,
0: es que
1: flipante.
0: A mí lo que me voló la cabeza es
1: la
0: que... Eso es lo que me voló la cabeza. Que ahora la gente te dice... O sea, esos que salían al balcón a decirte no salgas a la calle. Esos eran los antifascistas, ojo.
1: Lo que te estoy diciendo, el jefe de Zindán de Podemos es el general favorito de la OTAN, Julio Rodríguez. Y Podemos, el de la misión Libia, y Podemos se financia a través de FIARE, que es el banco ético del Vaticano. Por eso le encargan a la gente de 2030 a Podemos, que es el encíclica Laudato Si, que precede en mayo sale la encíclica Laudato Si y en septiembre sale la agenda 2030 de la ONU. Podemos son encargados de llevar todo ese tinglado.
0: Sí, Fran, comenta
1: lo que dicho, los Pritzker, llevaban lo del narcotráfico de la CIA en el Castle Bank.
0: Sí.
1: Y fueron los que arruinaron a la Creedence. Uh-huh. La Creedence había metido la pasta ahí, Sí. Que las críticas eran que a mí no me iba eso de cuando tocan detrás de Jefferson Airplane y tal, en Woodstock, que no eran de los que escuchas a Samara Castillo, o sea, eran de los que no iban de drogas, no iban de trippy. Pues la Creedence se arruinó por tener la pasta, aparte de que no sabía bailar, por tener la pasta en el Castlebank de los Priscas.
0: Comenta,
1: jefes Frank. De Jeffrey Epstein.
0: Sí.
1: Y dueños de Ticketmaster. Los que hacen todos los conciertos,
2: todo
1: festivales.
2: Todo va a la isla.
1: Luego sale con el KKK, con eso que ha habido. Ah, pues entonces no participamos porque están en Israel y tal. No, eso es una broma al lado de lo de Ticketmaster. Que aquí es García Miñaur. Aquí es We Go, que es García Miñaur.
0: Sí.
1: Que cuando estaban. Cuando estaban. Peter Thiel, el de Paradigm Thiel. Klaus Schwab. Estaban consiguiendo la bomba para Sudáfrica,
0: sí.
1: A través de Israel. En esos momentos, García Miñaur, a quien yo llevaba las provisiones, por cierto, en aquellos momentos, García Miñaur estaba vendiendo armas, les pillaron en Holanda y tal, todos los barcos empezaban por el Arraigo, todos los barcos empezaban por Al. Pues estaban vendiendo armas por una parte a Somoza y por otra parte a Sudáfrica, de forma ilegal. Y hoy llevan, hoy son los que van con las tours, con Ticketmaster, con todo esto. Los García Miñaur, los del aeropuerto, el escándalo del aeropuerto de Loyu y todo eso.
0: Y comenta,
1: García Miñaur, que podemos ir ahí porque es que resulta que bueno, es que
0: yo tengo que dejarte hablar y
1: el que llevaba la bomba para Sudáfrica era Pete Botha, que era el abuelo de Botha, Botha, que era es uno de los de Silicon Valley, de los de la mafia principal. Era más David Sachs también es sudafricano, el de las criptomonedas, el zar de las criptomonedas de Trump. Bueno, pues el abuelo iba a ir a la independencia de Namibia. Tenemos que hablar de Cecil Rhodes, pero bueno, voy a ir a la independencia esa. Y no cogió el vuelo igual que un tío Buck Owens del FBI, y fue el atentado de Pam Am. Bueno, para intentar rescatar a Pam Am, Jeffrey Epstein hizo un esquema Ponzi para intentar rescatar a Pam Am con un tal Hoffenberg, que cuando Robert Rubin, el que el 11M95 dice de quitar Glass-Steagall, que los bancos comerciales no pueden, que hay que separar los bancos comerciales de los bancos de depósitos, ¿no? Que es lo que hacen que los derivados.
0: Sí.
1: Bueno, pues mientras la SEC, que es que controla Estados Unidos, los movimientos económicos y tal, está metiendo el cuerno a Hoffenberg, que se pasa 18 años en la cárcel, Robert Rubin está presentando a Jeffrey Epstein en la Casa Blanca. El 26 de febrero del 93.

0: Coméntalo.
1: Dime, dime.
2: De la conversación. Julio, cuando, ¿por qué, por ejemplo, al principio el Mesías laico, vamos, el de Podemos de este, sí, el Pablo Iglesias, y, por ejemplo, Hugo Chávez, estaban, por ejemplo, en contra? Bueno, yo a Hugo Chávez creo que, y Antonio lo sabe más, que por él lo vi, estaban en contra de la Agenda 2030, y después ya fueron como que eran enamorados de la Agenda 2030.
1: No, no existía con Chávez, no existía todavía la Agenda
0: 2030. Voy a apuntar, 2030, voy a, yo diría que estaban en contra de la globalización.
1: Sí.
0: Bueno, porque yo creo que ha venido a ser, viene a ser lo mismo, ¿eh?
1: Pero claro, pero ¿quién mantenía entonces a Venezuela? Goldman Sachs.
0: Ya, si todo tiene trampa. Yo la verdad que hay una cosa...
1: A ver, la estrategia de ascensión consiste, por eso tiene que haber PP-PSOE, y cuando quieren estirar la cuerda, te ponen Vox y Podemos. Dicen, vamos a radicalizarlos, digamos, a radicalizarlos más, y te ponen Vox y Podemos, y ahora te ponen Núcleo Nacional y el Frente Hebreo. El Frente Obrero.
0: Bueno, pero se parece,
1: que es como un ultravoz de izquierdas, dicen.
0: Se parecen bastante en el fondo, ¿eh? ¿Eh? Tú pones Frente Obrero y vos.
1: Todos son lo mismo.
0: Parecido, o sea, muy similar.
1: Como en Ucrania, el sionista, al batallón Azov, los de las esvásticas los financiaba Israel. Sí, están ahora, y están ahora, pero, y están ahora, bueno, los ucranianos están haciendo del ISIS.
2: Ahí yo tengo una duda trascendental. La puedo discutir con todo el mundo y a mí no me vais a cambiar ahí de tema. Ahí sí que voy a estar igual. A ver, pueden ir de nazis, de lo que sea, pero el negro es negro, el blanco es blanco. Y un nazi era antisemita y un judío era semita. Y los sefardís y toda esta gente, o sea, es que es todo lo contrario. Pueden ir de lo que quieran, pueden estar lo que quieran, pero es que no tiene que ver una cosa con otra. Otra cosa es que luego se haga lo que se quiera. Pero cuando se compara a un judío con un nazi, no tiene nada que ver.
1: Pero o sea, es que, a ver, desde la Jábara, con Hitler, sin Hitler no hay Israel. Desde la Jábara estaban mandando gente judío, a donde no querían ir. Nadie quería ir a Palestina. Eso, y podríamos hablar de quién financiaba luego el GUN, y bueno, que estamos, entonces hablamos de la mafia americana, sería muy largo de contar. Pero aparte de eso, estamos hablando, por ejemplo, de Sudáfrica, que son como aparentemente los nazis, y están unidos con los sionistas. O sea, Peter Thiel es que se está cargando a la gente en Gaza.
2: Sí, sí,
1: están unidos.
2: Todo lo que quieran,
1: o sea,
2: pero...
1: Y Benjamín Mikowski, alias Netanyahu, es polaco. Y no es semita.
2: Sí, claro.
1: Y los palestinos son semitas.
0: Sí, es que
1: la gente de Israel está matando a los semitas, porque desde el principio con Herr y con Rubin, desde el principio, para ellos su mancha, digamos, era el rollo semita que tenían, y había que extirpar el rollo semita.
2: Bueno, pero, a ver, cuando
1: y luego hay que diferenciar sionistas de judíos, que los judíos no tienen la culpa de nada.
2: Pero por eso fue Hitler, no fue por los semitas, fue por esos, por los judíos,
1: ver,
2: que hay, me están diciendo ahora.
1: Hasta que empieza la guerra... había un trato entre los sionistas. Los sionistas eran quien mandaban a la gente a Palestina de acuerdo con los nazis, porque no querían ir allí. Y Netanyahu dice en septiembre, el 23 de septiembre, cuando dice lo de que van a sustituir a Suez en la ONU, dice que Hitler no quería matar a los judíos, que fue el líder palestino quien dijo, pues qué malos.
2: Puede decir lo que quiera.
1: Lo dice, ese mismo día, en la otra parte. En la otra parte nazi, en Canadá, que es donde fueron los nazis de Ucrania, estaban presentando a un tío de las SS, estaban ahí aplaudiendo a un tío de las SS, haciendo un homenaje de Ucrania. A la vez que el Netanyahu está diciendo eso, o sea...
2: Sí, Julio, pero tú sabes perfectamente que Ucrania apoyó a los nazis porque los nazis... Cuando sabes lo que pasó en la Segunda Guerra Mundial.
1: Claro, es que todo está muy enredado y puede tener muchos motivos, pero el hecho cierto es que hasta los nazis se asustaron de lo que estaban haciendo los ucranianos.
2: Sí, sí. Pero quiero decirte que las cosas son como son. O sea, Hitler era el nacionalsocialismo, no tiene absolutamente nada que ver, por mucho que diga la gente y les quiera comparar, porque tenían una política totalmente diferente y de principio no era una política...
1: Bueno, fue financiada por los Rockefeller, financiada por los Wallenberg, que son los que han metido a Suecia en la OTAN, por judíos.
0: El tema es que hoy en día...
1: Kinder fue financiado por los judíos, ¿eh?
0: Lo que yo sí lo
1: aparte,
0: veo...
1: Y
0: sí,
1: los judíos, los Bush estaban ahí, los Harriman...
0: Tenéis razón, porque...

0: Sí que es verdad que el dinero siempre ha estado detrás de todos estos movimientos. La mejor manera de ganar es financiar a los dos bandos. Así que gane...
1: Todo eso con el New Deal fue necesario para llegar a Bretton Woods.
0: Sí.
1: Bretton Woods es cuando sale de ahí, se junta el dólar al oro. Eso funciona hasta que, y habrá que hablar de lo que hizo De Gaulle y tal, funciona hasta la salida del patrón oro, que entonces Yom Kippur mediante se llega al petrodólar. Y ahora, ¿quién cambia el petrodólar por la moneda de control social? La que defendía el padre del abuelo, de Elon Musk. Y es otro. Es cambiar el sistema financiero. Los BIS, por ejemplo, es un invento en 2001 de Goldman Sachs, para hacer un mejor sistema financiero.
0: El tema es que, dándole la razón a Fran también, es que se está llamando hoy en día nazi, vamos a decir, o extrema derecha, al neoliberalismo, cuando en principio los nazis era todo lo contrario. Ellos querían controlar su moneda, ¿no? Estaban un poco en contra de la banca internacional, podríamos decir. No, podían ser en parte anticapitalistas, digamos.
1: Y es que
0: aunque la gente lo choque.
1: ¿Qué significa? ¿Qué dicen que es el neoliberalismo? Quitar impuestos. Mira, el precio del neoliberalismo para acá y los impuestos se han multiplicado.
0: Ya, también es verdad.
1: A ver, una cosa es el relato y otra cosa son los hechos, los datos.
0: Sí, sí, eso que dice también tiene todo
1: sentido. Desde que llega la Thatcher y Reagan, los impuestos se multiplican. Pero venden que es que estamos en contra de los impuestos.
0: Ya.
2: Sí.
1: Pero el hecho es que se multiplica. El hecho es que Hitler con la jábara, y de acuerdo con los sionistas, que no judíos. Esto, el judío no tiene la culpa de nada, no son los judíos.
0: Sí.
1: Biden dice que para ser sionista no hace falta ser judío. Es sionista. Que no es lo mismo los judíos, o sea, un tío es un panadero y otro no sé qué, Hay una serie de gente y que concretamente son sionistas.
0: Pero luego vemos que todos pagan el pato, porque es una cosa, mira, enlazándolo con el mundo de la música, ¿qué te parece que yo haya tenido que narrar aquí cancelaciones de conciertos de grupos por ser de ideología nazi, digamos, y sin embargo también ha habido cancelaciones de grupos por ser sionistas? O sea, ya resulta curioso, Orphan El Land ha tenido problemas en su gira por ser de Israel.
1: La
0: cancelación
1: funciona con ojo por ojo, diente por diente. Esto no se puede por la izquierda, esto no se puede por la derecha, todos ciegos.
0: Pues al final no podemos hacer nada.
1: Claro, es que se retroalimentan. O sea, ellos quieren prohibir la libertad de expresión.
0: Exactamente.
1: Y entonces, los de izquierdas cancelan esto y los de derechas cancelan lo otro. Y al final, pues todo cancelado.
0: Pues mira, voy a poner un tema, este va a ser de cosecha, bueno, cosecha mía, es que lo tenía pensado. Porque yo no sé, a ti te tiene que gustar The Babon Show, porque este es el tipo de rock. ¿Cuál? Así. ¿The Babon Show? ¿No te mola la banda?
1: Sí.
0: Bueno, pues te
2: mira,
0: va a echar...
2: Sí, estos son garajeros, seguro que sí.
1: Para mí me gustan canciones de garaje, pero no me gusta el estilo mucho porque no tienen piernas.
0: Como yo sí soy amante de la libertad de expresión y de la libertad de pensamiento, también creo que este tipo de reacciones pues son normales. Y yo, por ejemplo, creo que esta gente hace con toda la buena voluntad...
1: Yo lo llamo hard a eso.
0: Pues han hecho un tema nuevo, un nuevo single que se llama Red, y que pues trata de lo siguiente, ¿no? Tú también ves rojo. The Babon Show regresan con Red, un nuevo single tan directo como incendiario, que llega en un momento especialmente significativo para Suecia. Con las elecciones suecas a la vuelta de la esquina, la banda vuelve a poner su música al servicio de aquello que siempre ha defendido. Decir no al extremismo de extrema derecha y a una política que sacrifica a las personas, los animales y la naturaleza en nombre del beneficio económico. A ver, yo también estoy muy de acuerdo con esto. El tema es que cuando solo se ve una parte, nos engañan igual. O sea, quiero decir, ¿quién no está de acuerdo? Claro, así dicho, estamos de acuerdo. El tema está en que nos olvidamos la otra pata.
1: Sí, o que deben de haber una contaminación y luego te dicen que si pagas la bolsa de plástico ya...
0: Sí,
1: las
0: sí,
1: indulgencias, son las indulgencias de la Inquisición.
0: Sí, si pagas ya puedes...
1: Si pagas vas al cielo.
0: Sí, eso es, si pagas puedes contaminar.
2: Claro, cuando se pagaba...
1: El calentamiento global es el 1033, por la segunda venida de Cristo, digamos, es el fin del mundo.
0: Sí.
1: Es el rollo ese. Y todo es cuando el óptimo climático medieval es lo que habla del calentamiento global. Están llevando un esquema... Se llama tenido feudalismo. Nos quieren llevar a un rollo feudal, lo dicen claramente.
0: El tema es que...
1: Con Jarvin y tal, los que están alrededor de Silicon Valley, lo dicen claramente.
0: Yo no digo que no les entienda. Ahora, si la alternativa es aguantar la mierda esta, que como que hay ahora mismo llamado izquierda, que muchas veces es, como tú has dicho, al final la extrema derecha, porque funcionan igual.
1: Lo que siempre se llama.
0: Funcionan igual y encima es que le hacen un lavado de cara.
1: ¿Qué?
0: Estos son ya los buenos, hagan lo que hagan.
1: ¿Qué es el ejercicio industrial de reserva que decía Marx?
0: Sí.
1: ¿Eh?
0: Pues eso.
1: A ver, 2012, 5 millones de parados.
0: Ya.
1: ¿Qué hacemos, señor?
0: Claro.
1: Tráeme 10 millones de migrantes.
0: Eso es.
1: Y manda a los ingenieros a estudiar de camareros a Londres para que estudien inglés. ¿Qué me estás contando?
2: Eureka,
1: el crédito industrial de reserva, lo que piden, bajar los sueldos.
0: Bajar los salarios.
1: Tráfico de esclavos de toda la vida.
0: Eso es un
1: proceso. Todavía acaba de empezar en ese sentido. Finalmente es tráfico de esclavos.
0: O mucho paro. O que venga una población inmigrante suficiente para ponerte las pilas.
1: Aparte que cuando ves los procesos de cuando la esclavitud era tal cual, el sacar a los más sanos de la tierra era malo para el sitio. Ya hoy, cuando queremos saquear esos lugares y los bombardeamos, bombardeamos Libia, bombardeamos Siria, bombardeamos todo aquello donde haya libertad religiosa, curiosamente.
0: Sí, sí, sí.
1: Y luego, porque es que nos queremos llevar sus... Lo que tiene el petróleo que tienen ahí.
2: Hay que vaciarlo. Árabe, y la revuelta árabe, peor.
0: Ahora bien, dicho lo que hemos comentado.
1: La primera es árabes, que están hechas por los de siempre.
0: Y dicho lo que he comentado sobre el tema de la inmigración, que le viene muy bien al capitalismo precisamente para poner las pilas al obrero, digamos, o sea, es clarísimo. Claro. Que no pague el pato.
1: Pero eso siempre eso hace 30 años dirían, eso es la extrema derecha. Hoy no, le han dado
0: Pero luego el tema es que la derecha sí que lo crea ese odio, que también le viene muy bien para que la sociedad esté siempre enfrentada. Para que acabe pagando el pato, pues la gente que viene, digamos, a buscarse la vida. Y no es ahí donde tienes que protestar. Hay que protestar.
1: Abascal está contra los chavales que vienen por ahí, pero está con Mohamed.
0: Claro.
1: Porque está con Trump y con Netanyahu.
0: Ahí está el tema, que eso es lo que la gente no acaba de entender. Claro. Que contra el que hay que protestar no es contra el que viene a buscarse la vida, contra los que han generado esta situación.
1: Los que los traen.
0: Que encima son los que están generando ese odio. O sea, tócate las narices, ¿eh? Mm-hmm. Los que están generando ese odio, hay que ir contra ellos realmente, pero para decir...
1: Bombardean, se cargan a Badici para abrir la ruta que va a Italia y así. Y luego sí, ya nos montan la PSYOP del niño Aylan que le pusieron ahí en 2015. Y entonces dicen, y hay que traerlos hasta que al final te han colocado a Jolani, que era un hermano de huesos. O sea, al final han colocado al tío del ISIS, presidente de Siria.
0: Tal cual. O sea pero luego la población...
1: O sea, el 11S lo hizo Al-Qaeda. Bueno, pues ¿quién lo hizo entonces?
0: Claro.
1: Si es nuestro chico en Siria.
0: Eso es. Pero luego la población es...
1: Un chico que jugaba a fútbol con las cabezas.
0: Ya, sí, señor.
1: O sea...
0: Y que de repente le están dando la mano...
1: Le ponen un traje, le afeitan la barba y ¡hala!
0: Eso es.
1: Ahí tenemos chico nuevo en la oficina.
0: Pues lo dicho, que siempre al final no nos olvidemos de eso, que siempre nos utilizan de peones, que esta gente que viene son no dejan de ser peones, independientemente de la situación que se genere. Y al final es curioso que se acaba protestando contra los pobres y no contra los ricos, que son los que manejan esta situación.
1: Yo no tengo nada, tengo que contra los que los traen.
0: Eso es. Porque
1: empiezan bombardeando.
0: Porque la gente es que no acabamos de entender, creo yo, ni yo tampoco seguramente, pero intento ver un poco más arriba, porque si no es que al final acabamos siempre entre nosotros.
1: Claro, esa es la película, que
0: eso es.
1: PSOE, Podemos... no sé cómo ya núcleo vereo.
0: Pues vamos con este tema de Red de Bob Onsou, que ya digo, no, yo entiendo perfectamente el punto de vista y además defenderé, por supuesto, que siga habiendo este rock reivindicativo, que tiene su razón de ser, pero a veces creo que también hay que hacer un análisis más profundo de las situaciones para no convertirnos en unos reaccionarios como son los de...
1: Para no comernos lo que nos venden los tíos que han bombardeado.
0: Eso es.
1: Es acojonante, pero nadie protestó por los bombardeos de... El 15M salió, era una de las primaveras árabes en España.
0: Sí, claro. Pues eso.
1: Literalmente, ahora es el jefe del central de Podemos, de Julio Rodríguez.
0: Es tremendo, es que eso fue tremendo.
1: Que además se ha hecho jefe cuando el escándalo Monedero y tal, ¿sabes? Justo antes del 7 de octubre.
0: Sí.
1: Se van y le ponen
0: Sí, es que aquí...
1: Entonces, cuando le ponen al de la OTAN, el jefe más favorito de Washington... Le ponen en el think tank de Podemos y es cuando Podemos de repente empieza a protestar contra la OTAN.
0: Sí,
1: es que hace siempre todo va siempre como así como al revés.
0: Eso es.
1: Confusión, confunde cada búsqueda.
0: De hecho, en algún tema lo comentaba mi Pablo Hasél, que puede ser lo que tú quieras, pero dice muchas verdades dentro de su pensamiento, y una que dice es que su candidato estaba bombardeando Libia con Gaddafi y lo dice porque era verdad. Cuando algo es verdad,
1: y
0: es
1: que
0: verdad.
1: El limón era un limón.
0: Eso es. Cuando algo es verdad, lo digas quien lo diga.
1: A la derecha le parece muy bien que a lo que llaman A la llamada de derecha le parece muy bien que encarcelen a Hassel y luego a la llamada de izquierda le parece muy bien que le corten el espectáculo. Y todos, además, todos los espectáculos quieren vivir de las subvenciones, de que de los ayuntamientos te unten y te contraten y tal. Entonces, tienes que ser reclinterado y tienes que decir la barbaridad que te digan los que te van a hacer conciertos o lo otro, lo demás allá.
0: Lo que me deberían explicar...
1: Al final es mamoneo.
0: Eso es. Y la gente de Podemos lo que me debería explicar es por qué se apoyó la invasión de Libia, porque fue una invasión, eso sí fue una invasión, porque se quitaron al presidente, se quedaron con el país, se quedaron con la riqueza, pusieron a quien les dio la gana, con Siria, con Libia.
1: Cuidado, eso de ahí se va a Ceuta, ¿eh?
0: Sí, bueno, pues eso ya lo eso
1: y
0: ya
1: a Einstein,
0: tú.
1: Claro.
0: Sí.
1: eso y a la vuelta lo cuento.
0: Venga, pues vamos a poner este tema de Babon Show, que por cierto, además lo pongo porque va a estar actuando en el próximo Irico Soñua, que en Baracaldo, con entrada gratuita, se han confirmado a The Babon Show, a Dondra, a Viva Belgrado y a Nuevo Catecismo Católico, que además estarán participando junto con los grupos ganadores del concurso en los próximos días 23 y 24 de octubre. Tema cortito, así que vamos a ir con ello. Red, este es el nuevo tema de The Babon Show y lo dicho, próximamente en octubre tocando en el Irico Soñoa, que en Baracaldo.

0: Pues como digo, programa especial en el día de hoy con Julio César Palomo Bustamante. Enseguida seguimos con él. Antes también quiero, no dejamos de ser un programa de rock y de heavy metal, y quiero, y de actualidad de la música, aunque estemos hablando hoy de un montón de cosas, ¿eh, Fran? A ver, Fran,
1: sí, está
0: por ahí, estamos hablando un montón de cosas, pero bueno, ya digo que retomaremos programas más estándar, ¿eh? Pero nos ha cuadrado estos tres programas muy especiales en un momento, ya digo.
1: Bueno, teníamos también ganas también, ¿eh?
0: A ver, yo te he dicho que Café con Fran es libertad para que tú me vayas haciendo lo que vayas diciendo, y yo cumplo con esa palabra. Luego las consecuencias que tendremos no sé cuáles serán.
1: Yo, además, como... Echamos la culpa a Julio, ¿eh, Julio?
0: Espérate, que está todavía, está fumando, así que no te escucha ahora mismo.
1: Ah, vale.
0: Pero vamos, como de todas formas, yo me quito presión porque, oye, esto es Café con Fran, ¿vale? O sea...
1: Eso es.
0: Es la mirada negra, pero hoy es mucho
1: la
0: Café con Fran.
1: Culpa a mí.
0: Ahora sí, dentro de lo que es la mirada negra también, seguimos haciendo... hincapié en próximos conciertos. Este próximo día 18 de septiembre en Rontegui, en la Plaza San Luis, próximo Rocantegui, nuevo Rocantegui, con la presencia de los catalanes De Capaces y de Parabellum. Vamos a escuchar este tema de De Capaces, así seguimos con una voz rockera femenina de una banda ya clásica también, como es el caso de De Capaces, este viernes en Rontegui, en Baracaldo. Escuchamos Primitive.

0: Pues punk rock con actitud, el de Decapaces, ya muchos años, desde el 98-99 que se gestaron, y este próximo viernes en Rontegui, entrada gratuita, Rocantegui, en mi barrio, por cierto, lo voy a recalcar.
1: Mira, Antonio.
0: Sí, ahí estaré, y haré crónica, además.
1: Pues igual voy a hacerte una visita.
0: Es que es un
1: aparte
0: concierto.
1: Después de las tracias.
0: Recomendable para Belun y Decapaces, que siempre me gusta. Pues claro, es verdad que a veces me he dado cuenta que los míos no eran tanto los míos, como he comentado, pero sigo admirando, me sigo gustando lo que transmiten canciones salvajes como esta, ¿no? Al fin y al cabo, el rock and roll tiene que ser algo, no sé, que suene un poquito peligroso, incontrolable, y es a lo que me suena. Me sigue sonando esta música, es como cuando escuchas...
1: Y siempre en contra del poder.
0: Eso es lo que yo creo que debería ser, en contra del poder y a favor de esa libertad. Lo que pasa que hoy en día, pues ha dado en decir que es una frase hecha de, no, es que si piensas de determinada manera, pues no entras dentro del mundo del rock. Y hemos visto que ha afectado a músicos que, pues por apoyar en un momento dado, que no es algo que yo haya hecho, y nunca y siempre me ha parecido un engaño, ¿no? Pero por apoyar a Trump, por ejemplo, ya no puedes venir a tocar. Que eso ha pasado. ¿Tú sabes, Julio, que ha pasado con algunas bandas? Que por haber apoyado...
2: ¿Quién ha apoyado eso?
0: Por ejemplo, el batería de Vicious Rumors, no recuerdo su nombre.
2: ¿Sí?
0: De Vicious Rumors, banda de heavy metal estadounidense, por haber apoyado el movimiento MAGA, ¿no? Pues resulta que ha tenido que bajarse del barco porque veía como sus conciertos eran cancelados en diferentes lugares. Que yo no sé si no atenta hasta contra la libertad.
2: Además, que el movimiento MAGA tiene otra cosa y se están bajando todos.
0: Claro.
1: Y si vas en contra del movimiento woke, peor todavía, porque acuérdate de Destroyer 666, dos australianos.
0: También. Pero el tema está
1: por
0: que...
1: ir en contra del feminismo que hay ahora y eso, pues no pudieron venir a tocar a España.
2: Que decir, perdón y tal. Así.
0: Sí, es que a veces es que es eso, estamos en unos tiempos en los que pisas en falso y pasa lo que pasa.
2: No, el problema es que van y dicen perdón, ese es el problema.
0: Bueno, pisas en falso, lo he dicho mal, porque ya diciendo pisas en falso, parece que estoy dando a entender como que están equivocados. Pero es que quiero decir que las personas tenemos un pensamiento, yo el que tengo hoy, pues igual no es exactamente el mismo que tenía hace tiempo, porque me llega nueva información o tengo nuevas experiencias, y creo que es totalmente lícito que podamos equivocarnos y que podamos hablar sin tener que tener miedo constantemente a que
2: y
0: te
2: sin
0: vayan.
2: Llevarse mal por pensar diferente. Es,
0: a que te vayan a señalar,
1: claro,
0: ¿no? Pues es que estamos en un plan que parece ser que no puede ser.
2: Esa vez nos enfrentan.
0: Y encima luego...
2: La estrategia de la tensión se llama, que era lo que hacía Gladio.
0: Y los que estamos un poco... No en medio, porque yo soy de la equidistancia. Tú es que eres equidistante. No exactamente. Cuando tengas razón te la daré. Cuando piense que tienes razón te la daré y no seré equidistante, me pondré completamente a tu lado. Cuando piense que el punto no está ni en el medio ni completamente a tu lado, sino un poquito más hacia este lado, pues me quedaré ahí. Y cuando... tenga que estar en el medio porque pienso que está en el medio, pues está en el medio, no es equidistante. Es cuestión de que no estoy de acuerdo con ninguna de las dos partes, por ejemplo, que es lo que siempre nos simplifican las cosas así, dos partes y se acabó.
2: Sí.
0: O estás con uno o con otros. Y encima lo curioso es que luego cada uno te ve como el contrario. O sea, un día... hoy
2: es que les cambian el papel. Es como Solana de entrada y no acabó bombardeando Yugoslavia. Siempre les cambian el papel.
1: Sí.
2: Siempre les cruzan el papel a conciencia. Entre otras cosas, por audiencia. O sea, es... test de audiencia.
1: Sí.
2: Tú vas a pasar por todos los aros, ¿no?
0: A ver, y también porque así es más fácil controlar a la gente, entiendo, ¿no? Porque como he dicho, claro, ¿cuándo son
2: luego las... venden los productos, pero quiero decir, arriba, claro, lo que hacen es eso, siempre les cambian el papel, se lo cruzan.
0: Sí.
2: A ver, a Trump se le votó porque no iba a meterle en ninguna guerra, y joder, menos mal.
0: De todas formas, hay...
2: Esa fue su campaña, que iba a acabar con la guerra, iba a acabar... En tres días acabo yo con la guerra de Ucrania, ¿eh?
0: Sí.
2: No, yo... tres días no, uno.
0: Sí. Lo que pasa es que ya lo que prometa un político. Lo que pasa es que en el caso de Trump a mí me ha sorprendido que, a ver, podías tener una cierta esperanza por la cantidad de críticas que había, pero...
2: Pero era lo que vendía.
0: A ver, claro, era como parecía que había más bien... pues no se hablaba bien de él, evidentemente.
2: A ver, Trump ha sido toda la vida, hasta que se presentó, era del Partido Demócrata. Uh-huh. Era socio de los Clinton.
0: Sí, no, de hecho...
2: Y luego le cambiaron, pumba, media vuelta, ahora es republicano.
0: Hillary Clinton fue invitada a su boda, ¿no? Estuvo en la boda, o sea, han estado juntos.
2: Era de la familia, era de la cuadri.
0: Sí.
2: De la cuadri de Jeffrey. Jeffrey y Trump se conocen desde pequeños, ¿eh? Sus padres trabajaban para Meyer Lansky en hacer lo que hoy llamamos... ¿cómo es? Jerón... lo de echar a la peña de las casas poniéndoles delincuencia y cortándoles el tráfico y haciendo putadas para que la gente se vaya y luego ellos puedan coger ahí y reconstruir y votar para Meyer Lansky, el judío de Luchano, Meyer Lansky, para esa peña. Pues los padres de Trump y de Jeffrey Epstein se conocen, o sea, trabajaban para Meyer Lansky y se conocen desde pequeños.
0: Sí, que lo que
2: a Trump le caía mal porque era el Jeffrey tocaba el piano y era un friki.
0: Lo que sí que es el presidente, yo creo, más raro que yo he conocido en Estados Unidos. O sea, más raro en el sentido de que las primeras elecciones sí. Por votos no las gana, o sea, parece como no sé, como que te llegan a engañar. Yo siempre he pensado que en
2: política... Esta vez sí que las ha ganado.
0: Esta vez sí, pero las primeras no. Las
2: pero las primeras hay la trama rusa, que era trama israelí.
0: A ver, no es que no las ganara, es que tuvo menos votos que Hillary Clinton.
2: Durante todo el primer mandato estaban con Robert Mueller y James Comey, los que no quieren firmar Stellar Wind, el 11M, uh-huh. Estaban con la trama rusa. La trama rusa, en realidad, cuando tiras de la cuerda, era Psy Group, Psy de Operación Psicológica, eran los de Black Cube, de Westing. La trama rusa, sí, tenía una empresa en Suiza, pero era trama israelí. Uh-huh. Y sí, esos son los que hacen con Cambridge Analytica y tal, son los que consiguen que tal vez sí ganará las elecciones en el primer mandato. En el segundo se arrasó, ¿eh?
0: Sí, no, le votó más gente.
2: Y luego ahora todos los MAGA, la mayoría están contra Israel y Tucker Carlson y
0: compañía, es que
2: también pueden tener su papel, ¿eh? Porque esta gente que está ahí
0: es que puede tener su papel. El tema es que no sé de quién es la frase de que ya sabes que en política no hay nada que pase por casualidad. Si algo pasa es porque, créeme, que es porque está pactado así. Pero las primeras elecciones... Pues claro. Me hicieron dudar, porque es que al ser menos votado que Hillary Clinton, pero ganar por cómo funciona el sistema electoral en Estados Unidos, pero realmente...
2: Y salió Bernie Sanders haciendo de tercero en Discordia, como con Ross Perot, como siempre, ¿sí? Cuando ponen un tercero es para que quitar votos a una de las partes, o sea, vos con el PP, ¿sabes?
0: Me dio la sensación de que, no sé, como que se les escapó a los que mandaban, no sé, como que hubieran preferido a Hillary.
2: Bueno, jugaba a ser un fuera de... Pero joder, pero iba a... ¿Cómo es el pantano? Iba a drenar el pantano. Sí, pantano. Joder, si el pantano es él.
0: Así es. Y luego fue curioso que perdió las elecciones con 15 millones más de votos que las primeras elecciones y esas las pierde.
2: Esa sí que hubo tongo. Ahí sí que,
0: no lo sé.
2: A Biden no va a verle nadie. A la momia no iba a verle nadie.
0: El tema es que tenía.
2: Ya estaba fuera de juego. El Biden ya estaba fuera de juego en 2020, ¿eh? Ya iba ahí, hablaba con el amigo Mugenario y esas cosas, o sea...
0: Sí, Frank, cuéntame.
1: No, que joder, que el otro, el que salió, joder, pero si no le conocía a nadie, no tenía popularidad.
0: Le conocerían, pero el tema es que...
2: ¿Quién?
0: Biden.
2: Biden es el que aprobó todas las guerras durante tiempo, es el que empieza ya en lo exterior. Era el transversal que aprobaba todas las guerras. Biden en el 77 pedía segregación en autobuses y colegios. Era el último de Ku Klux Klan. Fue el que hizo la ley Biden del 94, la que había un negocio de cárceles y aparte tienen mano de una esclava en las cárceles para IBM, para Victoria's Secret y Jeffrey Epstein. Y escogieron desde la revolución se ha televisada, entró en la cárcel con eso y no levantó cabeza. Billy Preston igual. Metieron a negros a destajo en la cárcel por fumarse un porro, por chorradas. A tres estáis, era fuera de juego, era pena de muerte. Por tres porros a tomar por culo, uno menos.
0: Lo que sí te digo es que carisma no tenía ninguno, Biden. ¿Eh? Carisma no tenía, me sorprendió que pudiera ganar, pero también...
2: Claro,
0: no...
2: es que estamos hablando cuando ya estaba el tío eso, saludando a un tío que no...
0: Y sin embargo, fíjate, creo que...
2: Es el que ha aprobado todas las guerras.
0: Eso es.
2: Era el que luego en el Senado ponía de acuerdo a todos...
0: Y si alguna vez no ha dejado de estar controlado, ya en estas últimas elecciones yo creo que ya Donald Trump pues estaba completamente, vamos, ya bastante...
2: Biden está en la marcha verde.
0: Sí.
2: Biden fue a liarla, empieza por ahí y va justo antes de Yom Kippur con Golda Meir. Biden empieza ya en internacional y en las guerras. Uh-huh. Ese ha sido su trabajo siempre. Era el señor de la guerra. Entonces, claro, y luego va Spiegel y pide el voto para Biden. Y a ver, aquí no lo conoce nadie. No sabe que era de Ku Klux Klan. El último de Ku Klux Klan era Biden. Uh-huh. Pero Spike Lee, ¿tú de Racing? ¿Qué me estás contando, chaval?
1: Yo eso ya digo que lo oí por una... No sé si sabéis un candidato hubo que se llamaba McCain, como las patatas.
2: Otros tienen de la guerra. Sí, el que fue a Ucrania. El que fue a Ucrania en 2014 y tal.
0: Te voy a preguntar por uno que sí me parece que nunca pudo llegar a tener opciones de ganar las elecciones, pero fue Ron Paul. Que ese tío, por ejemplo, denunciaba.
2: Aparentemente, denunciaba, puedo firmar lo que dice.
0: Denunciaba el 11S. Él decía que el 11S lo dijo.
2: Y denunció que el ISIS era éramos nosotros. Y denunció
0: todo. Lo dijo todo. Y dije yo, este tío, no llega, seguro que algo hacen.
2: Desde 2008, Pero en el 2008 también jugó un poco como tercero en discordia, ¿sabes? O sea,
0: sí, pero
2: salvo otros de ahí.
0: Nunca tuvo unas opciones reales, yo creo. No estuvo cerca.
2: Y siempre ha estado ahí durante años y años.
0: No sé qué hubiera pasado, ¿eh? Porque
2: Y correcto.
0: ¿Tú te imaginas que hubiera sido que llegara a presidente y hubiera seguido defendiendo?
2: Es que no puede llegar.
0: Claro, no puede llegar. Es que está todo controlado.
2: A ver, es que es la pasta. Mira, el Thomas Messi ahora le han quitado con la pasta de Israel. O sea, tenía mayoría absoluta en su estado y le han quitado con la pasta de Israel.
0: Y ya, ya llegando a la parte final del programa, lo que no sé, como un poco como conclusiones, después de que hemos hablado de muchas cosas, no sé, porque alguno dirá, claro, pero soluciones ante lo que está pasando ahí, tenemos soluciones. Yo le digo una cosa a la gente, digo yo, para empezar, a mí no me gusta decir a nadie lo que tiene que hacer. Pero creo que nunca está de más informarse y a partir de ahí cada uno que actúe en consecuencia. Claro, a mí es que esas cosas de que empecemos. Pero claro, así empezamos con la secta. Decimos, ya te he comido, vamos a decir, la cabeza entre comillas, aunque haya sido sinceramente todo lo que hemos contado. Yo, sinceramente,
2: ¿cómo se arregla esto? Pues no sé. En principio, que todo el mundo se informe, que sepa. Sí, la gente está informada y dice, mira, la pandemia. Ahora no cura la pandemia. Ya, la del mono, ya no colaba.
0: Ya.
2: Si todo el mundo sabe, ya. No cuela.
0: Sí, no cuela, pero
2: lo que hay que hacer es desobedecer. Pero para desobedecer hay que informarse y no confundir los relatos con los hechos.
0: Desobedecer.
2: Hay que diferenciar los hechos de los relatos.
0: Yo voy a matizar, desobedecer cuando no tenga sentido lo que te están proponiendo. Pero un mínimo de obediencia, quiero decir, pues hay que conducir por la derecha. Quiero decir que vivimos en una sociedad y hay ciertas cosas que por civismo tenemos que cumplir.
2: Sí,
0: o sea, no se trata de ser rebelde sin causa, vamos a decir. Pero cuando hay causa, hay que ser rebelde. Y cuando yo vi clara esa causa, y ahora hay mucha gente que por lo bajín y te dicen alguna cosa, pues no, yo solo me puse una vacuna. Ahora eres negacionista tú.
2: O ninguna, pero el único que oficial era yo, oficial que todo el mundo sabía que yo no.
0: Eso
2: pero,
0: es.
2: Pero luego dicen, no, yo tampoco me he pinchado. No, yo tampoco me he pinchado. Claro. Yo tampoco me he pinchado. Hay un montón de gente
0: para
2: que
0: mí
2: no
0: me
2: ha pinchado.
0: Para mí me cayó la del pulpo, ¿eh? Y gente con la que me he llevado siempre bien. Ya digo que mucha gente me ha seguido llevando bien. Y
1: no,
0: con
1: el... nos cayó la del pulpo.
0: Pero ha habido otra gente, alguna gente que me he dado cuenta que no me ha vuelto a mirar igual. O sea, solo por negar.
2: Yo tengo algún. Pero en general no.
0: Pues yo.
2: Yo soy muy sociable, hablo con todo el mundo.
1: Pues a Luigi, mira lo que nos dejó. Luigi, la mitad de la gente no le habla.
0: Mira, no, ya ha habido alguna persona que yo creo que igualmente. Porque la gente lo lleva todo al rollo político y se piensa, es que piensas eso, como hay que buscar una explicación, es que eres fascista. Antes eras terrorista, es que eres un rojo de mierda.
1: Ahora eres fascista,
0: ¿sabes? Y digo, no, perdona, o sea, yo pienso esto y no tiene ningún sesgo político esto que te estoy
2: fascismo
0: diciendo.
2: Es la estructura económica montada de Bretton Woods, es fascismo, es comportamismo del Estado.
0: Claro,
2: es que... eso es el fascismo.
0: Claro.
2: Claro. Ahora quieren más, ahora es. O sea, era Estado corporativo. Ahora quieren corporativismo de Estado.
0: Claro.
2: Ya es más. Es que ya las corporaciones no disimulan y mandan a mí lo que están haciendo los de la IA. Que están financiados por el Estado.
0: Claro, es así. Y mira, y una forma de demostrar que no tengo ningún sesgo político es que como negacionista que soy, digamos, de la pandemia, de la teoría oficial o como lo queramos llamar, disidente seguro y negacionista, pues también. ¿Por qué no voy a decirlo?
2: Yo soy afirmacionista, yo siempre he afirmado cosas.
0: Yo soy de la pandemia, digamos, la teoría, soy negacionista, no. El tema está en que yo, por ejemplo, nunca le eché la culpa de ningún contagio a nada, y menos al 8M y cosas de estas. Que claro, la derecha cogía y le
2: echaba... Todo tipo contradicciones,
0: claro,
2: sí.
0: Claro, le estás echando...
2: Murieron miles de feministas.
0: Claro, o sea, es que en fin, se decía cada tontería que es alucinante.
2: Fue una debacle.
0: Claro,
2: ¿cómo queda alguna?
0: Y luego la contradicción de los de Vox diciendo que no había que aplicar las medidas que se estaban aplicando porque eran muy duras, pero que había que haber aplicado medidas antes. Digo, entonces tuviera sido.
2: Para luego al final protestar por lo que habían estado promocionando.
0: Pero es que cuando te dicen eso, digo, es que mi sensación entonces sería que Vox hubiera sido peor que el PSOE. Clarísimamente.
2: Bueno, no.
0: No, que no.
1: No,
2: es que con el PSOE cuela todo. Es que, a ver.
0: No, esa, hubiera, esa es la diferencia.
2: Rajoy no hubiera podido hacer el encierro.
0: Sí.
2: Por eso pusieron a Pedro Sánchez. Rajoy no hubiera podido. Con el PSOE todo. Cuela.
0: Eso es verdad.
2: Si lo hace la izquierda, tiene que ser.
0: Pero cuando
2: la reconversión no la podía hacer UCD ni la podía hacer AP entonces. La reconversión la tiene que hacer el PSOE.
0: Eso es. Pero por lo menos no dijeron cosas como Feijóo de que había que poner 60.000 euros de multa que no se vacunara. Por eso creo que serían peores. Serían peores. Lo bueno
2: en
0: sería...
2: Galicia, donde murió menos gente que otros años.
0: Eso es. Por eso me refiero a que serían peores. Propondría medidas peores. Otro tema es que habría más resistencia por parte de la gente.
2: No hubiera colado. No hubiera colado. Con Rajoy no
1: hubiera colado porque la izquierda se echa encima. Todo lo que no hizo ahora.
2: Cuando te pongan, a Feijo o a quien pongan, es para liar a la parda.
0: Yo no sé, juego.
2: Es para liar a la parda. Porque la cosa que quieran hacer es que nos enfrentemos, pero a
0: yo tengo una cosa: lo que hay es una mierda. Pero como llega Feijo, una mierda al cuadrado. O sea, todos, y así todo.
2: Cada uno hace su papel.
1: Que te da igual, Antonio, que te da igual.
2: Y lo que dice no tiene que ver con lo que hacen.
0: Pues bueno, pues nosotros nos vamos a ir despidiendo, que son ya prácticamente a las 8. Y decirle a Julio César Palomo, te voy a decir con todo, toda la.
2: A que no voy a hacer ese menudo coñazo del programa.
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0: Más alto, por favor. Crudas tardes, ¿cómo estáis? Siempre me suena flojo esto. Crudas tardes, ¿cómo estáis? ¿Veis que la segunda vez se hace mejor? Muchísimas gracias por venir, muchísimas gracias al Ateneo por acogernos a este templo cargado de historia del pensamiento libre y muchísimas gracias a Médicos del Mundo por invitarnos a hablar de lo que no se habla, de Siria, porque las balas no han dejado de sonar, aunque los focos se hayan apagado. Basma, ¿qué sientes tú hoy cuando miras a Siria?
1: Mi país querido. Le extraño muchísimo, la verdad. Siria para mí es como un cadáver que está intentando renacer debajo de los escombros. Me acuerdo de aquel momento cuando derrocamos el régimen dictatorial y nos sentimos esa alegría inmensa y pensamos, podríamos tener una esperanza de reconstruir nuestro país de nuevo después de 60 años de dictadura. Y cuando veo a Siria, pienso mucho en la gente que está conectando el día y la noche para poder sobrevivir y conseguir sus necesidades básicas como lo que tenemos y disfrutamos cada día. Agua, combustible, luz, comida y educación. Pienso mucho en las mujeres que habían sobrevivido a una guerra junto con los hombres y han sido el sostén de sus familias y están tratando de luchar y seguir adelante para poder tener su posición. Veo mi país muy dolido. Es como si tuviera una herida abierta, pero siempre digo, yo creo mucho en mi gente. Mi gente es maravillosa porque ha resistido mucho, no 14 años de guerra, no, más 60 años de dictadura. Un pueblo que nunca ha tenido la oportunidad para elegir quien quiera. Ha sido sumisa bajo un régimen y también, a pesar de todas las condiciones malas, difíciles, matanzas, etc., ha podido dejar huellas fuera del país, en el exilio y también dentro. Así que estoy orgullosa, sea el gobierno que sea, yo creo en mi país, en mi pueblo.
0: Wow. Podéis aplaudir. Basma Dali es siria, de la provincia de Damasco, pero dejó su país en 2014 y lleva ya entre nosotros 14 años. ¿Qué te cuenta tu familia
1: 12,
0: allí?
1: Pero como 12. Si fueran 14.
0: Bueno, 12, si te han hecho largos.
1: No.
0: ¿Qué te cuenta tu familia de allí, de Damasco?
1: Bueno, afortunadamente mis padres, mis hermanos, tuvieron, como yo, huir de la guerra.
0: Eso lo contaremos después también.
1: Pero claro, tengo muchos familiares, somos un tribu de padre, de parte de mi padre y madre. Me dicen que están viviendo una vida muy cara, que todavía el país no está tan seguro, aunque en el capital Damasco ves muchísima gente que está volviendo para poder captar algunos recuerdos, memorias, abrazar a sus familiares queridos, algo que me emociona muchísimo. Pero Siria no es Damasco. Siria es más grande que el capital.
0: Hoy vamos a explicar toda esa complejidad. Y después vamos a seguir hablando contigo, o sea que no adelantes toda la historia, ¿vale? Vale. Guillermo, ¿por qué a Siria lo conocéis en Médicos del Mundo como una crisis compleja?
2: Bueno, en Siria se dan muchas circunstancias, ¿no? Como es un país muy complejo. Por un lado, es un conflicto armado prolongado. Basma hablaba más de 14 años de guerra, que ha dejado un montón de sufrimiento, ha dejado un montón de muertos y que ha provocado un desplazamiento masivo de población, tanto fuera del país como dentro del país. es muy duro pensar en desplazamientos internos y yo he tenido la oportunidad de hablar con algunas personas que del día a la mañana lo tienen que dejar todo. Tienen que dejar sus casas, tienen que dejar sus medios de vida, sus trabajos, su red social, instalarse con muy pocos medios, porque no tienen unas cuentas bancarias donde tienen un colchón económico para volver a empezar, con muy pocos medios en un sitio, es una realidad muy compleja, muy dura. Es una crisis compleja porque además hay un colapso de los servicios de salud. La guerra ha dejado a un sistema de salud que no es capaz de atender a la población. Y luego, porque está en una zona muy compleja de la geografía, en Oriente Próximo, con unos países complejos. Todo esto, y sobre todo porque interactúa, y sobre todo porque poco a poco va siendo una crisis olvidada. Y yo creo que es importante hablar de ella.
0: Porque ya estamos... Sí. Hoy aquí, sí. Guillermo Martínez es responsable de crisis complejas de Médicos del Mundo y ha estado muchas veces en Siria. La última creo que el pasado octubre. ¿Cómo se reconstruye un país que deja atrás 5 décadas de dictadura, una revolución popular asfixiada y 14 años de guerra?
2: Bueno, la pregunta no es fácil. Nosotros lo primero hay que atender a las personas que están en situación que necesitan asistencia humanitaria. Más de 15,6 millones de personas necesitan asistencia humanitaria, que tiene muchas formas. Puede ser acceso a la salud, acceso a refugio, a un techo, o a seguridad alimentaria. Gente que no tiene suficiente para poder comer y alimentar a sus familias. Puede ser una necesidad de protección. Todo esto es la prioridad ahora mismo, atender a esos 15,6 millones de personas que necesitan asistencia humanitaria. Lo segundo es reconstruir los servicios básicos. Como decía, solamente el 30% de los centros de salud ahora mismo son operativos. Uh-huh. Imaginemos que en cualquier ciudad en la que vivimos, de repente, de cada 10 centros de salud, 7 dejaran de funcionar. El sistema de salud colapsaría. Esa es la realidad en Siria. El segundo elemento es conseguir que este proceso de transición que se está viviendo pueda dar estabilidad y un entorno de prosperidad, ¿no? Y luego, quizá lo más complicado es que en el contexto geográfico en el que vive, porque a Siria le afecta la guerra entre Israel, que tiene con Hezbollah en el sur de Líbano, han entrado en los últimos meses más de 900.000 personas libanesas y sirias al país, se ve afectada por los bombardeos que hace Siria en el norte del Golán, en el sur, en los llanos, en los altos del Golán, en el sur del país. Y también se ve afectada por la guerra que tiene Israel y Estados Unidos con Irán, porque en febrero, durante 2 meses, el espacio aéreo estuvo cerrado. Entonces, hace falta, y quizás sea el punto más complejo, poder dar estabilidad a la zona.
0: Pronto se van a cumplir 2 años del fin de la dictadura. En diciembre de 2024 cayó Bashar al-Assad. Hubo un cambio de régimen y, al menos sobre el papel, cesó el conflicto armado, pero eso no es así. Y desde entonces Siria prácticamente ha desaparecido de la agenda. Por eso hay que seguir hablando de Siria, porque no podemos olvidar lo que está pasando allí, porque las personas que viven en Siria lo necesitan. Basma, Guillermo, gracias por abrir este programa en el que queremos abrir los ojos para ver a Siria. No os vayáis muy lejos, porque cerraremos con vosotros lo que ahora empieza. Bienvenidos, bienvenidas a la República Independiente de la Radio.
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0: ¿Por qué hay que hablar de Siria? Por lo mismo que hay que hablar de Sudán del Sur, de Palestina, de Yemen, del Congo, del Sahel y de todos esos conflictos que desgarran vidas y territorios. Porque detrás, os lo decía, hay seres humanos atropellados por intereses políticos y económicos en los que solo ganan los señores de la guerra y la muerte y pierde la humanidad. Hay que hablar de Siria porque la vida de esas personas depende de que nos acordemos de ellas, de que apoyemos su causa, de que denunciemos su sufrimiento, de que contemos lo que les pasa. Es lo que siempre nos piden a los periodistas cuando vamos a zonas de conflicto. Contarle al mundo nuestra historia. No nos olvidéis. Y aunque siempre ha sido nuestro propósito recordar lo que se olvida, mirar donde no se mira, hacer visible lo que no se ve, en esta temporada, os lo he dicho también, vamos a redoblar esfuerzos para salir, para escuchar, para contar, para formar red y ser altavoz juntando vuestras voces con las nuestras. Así que os pido que nos ayudéis, que seáis vosotros y vosotras también ese altavoz, hablando, difundiendo, explicando. Seamos un foco, por lo pequeño que parezca, seamos un foco porque hay que seguir hablando de Siria. Porque cuando los focos se apagan, llega la oscuridad. Shukran. Estáis tímidos y tímidas con los aplausos, pero ahora se van a desfogar, no os preocupéis. Porque es un honor escuchar en directo a dos grandísimos artistas sirios que tenemos la suerte de tener en nuestro país. Os dejo con la conmovedora voz de Linda Al-Ahmad y el exquisito laúd de James Bitar, dos artistas de Homs y Mesiaf. Lo he dicho bien, ¿no? Esto se llama Jafle y es una melodía tradicional, perdón, y es una melodía tradicional de esa misma ciudad.

0: شكرا. ¿Qué os dije? Que se os iban a desbocar los aplausos cuando escucharais a James y a Linda. Muchísimas gracias. Después volveremos con vuestra maravillosa música y hablar largo y entendido con los dos. Pero dejadme ahora que salude a dos viejos amigos y muy queridos. Una guerra no termina cuando cesan los disparos y las bombas, sino cuando la gente tiene un hogar al que regresar. Seguridad en las calles, luz y agua en las casas, alimento en la mesa, calor en invierno, salud física y mental, como nos decía Basma. Una guerra no termina con la firma de la paz. Termina cuando sanan los traumas y las secuelas. Cuando la paz del papel se convierte en perdón y justicia, memoria y reconciliación. Siria hoy vive una paz imperfecta, en medio de tensiones étnicas reavivadas, de ataques e incursiones recurrentes de Turquía e Israel que luchan por imponer su hegemonía, de enfrentamientos entre el nuevo gobierno y las fuerzas kurdas, de violencias intercomunitarias o contra la minoría alawita a la que pertenecía el dictador. El país sufre una profunda crisis humanitaria, también nos lo contaba Guillermo, derivada de más de una década de conflictos, sí, pero también del colapso de su sistema de salud o de los desastres naturales de los últimos años, del terremoto de 2023 a las sequías y las inundaciones. Pero, pese a eso, todo el mundo da la paz por hecha y ha empezado a echar a los sirios. Países como Alemania, Turquía, Líbano o Irak se empeñan en repatriar a la población refugiada. En total han regresado 1,7 millones de personas. Querida Leila, ¿cómo estás?
1: Hola, aquí estamos, bien.
0: Gracias por venir siempre que hablamos de tu país.
1: Gracias a vosotros.
0: ¿Cómo está Siria?
1: Pues gracias por preguntar, se agradece la pregunta. Me ha gustado mucho cómo ha empezado Basma, mi querida Basma, hablando de la gente, del pueblo. Creo que es a eso a lo que nos agarramos en general, porque a veces la foto macro es devastadora, ¿no? Es demasiado. Y creo que no solo en Siria, sino en toda la región y en general en el mundo vemos tanto retroceso en cosas que parecían conquistadas que Siria, desde luego, no es ajena a todas esas tendencias. Entonces, están pasando muchas cosas a la vez. Entonces, cuando se intenta hablar solo de guerra, pues ha habido una revolución, ha habido una guerra, hay también una ocupación, ¿no? Con esos vecinos del sur borrachos de genocidio, de la que es difícil sustraerse. Pero creo que es todo mucho más amable cuando uno mira un poquito más a lo micro y hay muchísimas iniciativas de los sirios y las sirias que además son una gente muy emprendedora que siempre nos dan muchos motivos de esperanza.
0: Bueno, yo creo que la conocéis todos, pero por si acaso hay alguien despistado, Leila Nachowati es escritora hispano-siria, autora, por ejemplo, del libro Cuando la revolución termine y cofundadora, además de otras muchas cosas que no puedo contar aquí porque si no me llevaría un rato, cofundadora de Siria Untold, Siria no contada, plataforma digital que da voz al movimiento civil sirio. En carne cruda nos ha contado muchas cosas de su país y siempre que hacemos programas sobre Siria tiene la amabilidad de venir. ¿Por qué se ha dejado de contar? ¿Por qué Siria no está siendo contada?
1: Pues bueno, tú, Javier, sabrás igual que yo que hay una tendencia a contar pues, los momentos de explosión, ¿no? Yo siempre trabajo esto con mis alumnos, de cuando dominan más las explosiones que las explicaciones, pues vamos mal, ¿no? Entonces, te confieso que cuando me mandasteis esta invitación de Siria Invisible, mi primer reacción visceral es, déjala que siga siendo invisible.
0: Vale, dejadnos tranquilos.
1: Porque muchas veces ha sido tan contraproducente, tan terrible la cobertura, que a veces agradeces el silencio. Dices, bueno, mientras no haya nada demasiado terrible, porque asocias también cobertura con cobertura desde la tragedia. Entonces, todas las cosas que ocurren a nivel de avances de un tipo o de otro, pues pasan desapercibidas. Y por eso es tan bueno lo que haces tú y los espacios que creas, donde hay margen también para contar otras cosas.
0: Nos vamos a ir allí, porque no podía faltar en este programa otro viejo y querido amigo que nos escucha desde Dara, cuna de la primavera árabe siria. Yo no sé si nos está escuchando y espero que su voz salga. Es Okba Mohammad, periodista independiente sirio especializado en conflictos y migraciones y uno de los fundadores en España del medio Bainana. Okba, ¿me escuchas? ¿Cómo estás?
2: Buenas tardes, Javier. Buenas tardes a todos los que me están escuchando desde Madrid. Buenas tardes desde Damasco. No he ido a Dar al final hoy. Desde Damasco, la capital más antigua del mundo, desde la capital, que ha sobrevivido y ha luchado muchísimo y que sigue luchando ante una situación postguerra súper complicada.
0: Bueno, primero estamos emocionados de tener este sonido y esta nitidez de tus palabras. Lo segundo es que esperábamos tener la imagen de Okba, pero hace unos minutos se ha ido la luz, que eso también es una representación de lo que está pasando en el país. De hecho, ¿tú qué estás viendo? Bueno, ahora mismo poco, pero cuando está la luz, ¿qué ves?
2: Cuando está la luz, yo veo a gente que tiene mucha esperanza, gente trabajadora en la calle. Yo me impresiona muchísimo en la vuelta a Siria ver a personas jóvenes que están trabajando 15 horas al día por las calles por ganar 3 o 4 euros al día y que no están pensando, por ejemplo, a ir a buscar un futuro en el otro continente, que deciden estar aquí abajo, o sea, bajo todas las circunstancias que está sufriendo el país y la economía que sigue siendo muy mala. Viendo las mujeres por las calles vendiendo pan, que a veces me pongo a hacer cuentas de que esta mujer cuántas horas tiene que estar a pie bajo el sol aquí en la calle y hasta, o sea, cuánto va a ganar al final del día, cuánto pan va a vender y va a conseguir dinero para mantener a su familia o no. Esto se ve en muchas calles en Siria, pero también se ve mucha vida, ¿no? Se ve mucha vida en las calles de la capital y también en las otras ciudades. Yo creo que la caída del régimen en diciembre de 2024 fue una oportunidad para los sirios para conocer a su propio país. Yo mismo, yo sí te diría que conozco cosas en España más que en Siria, porque cuando yo salía de Siria tenía la primera vez 13 años y la segunda vez 19 años. Yo no he movido fuera de mi ciudad, ni siquiera conozco a mi ciudad completa, ¿no? Y ahora mismo la gente está teniendo esta oportunidad de moverse entre las provincias, ¿no? De la capital a Dara, a Idlib, a Homs, mucha gente que ha tenido oportunidades de trabajo en la capital, que también esto está siendo un poco un choque, ¿no? Porque los sirios entre ellos no se conocen bien. Hay gente de distintas Sirias, muy diversa, hay distintas culturas, hay gente de diferentes etnias, ¿no? De diferentes tipos de pensamientos. Y antes de la guerra esta gente no se conocía porque el régimen jugaba precisamente, el régimen de Assad, con ese punto que levantaba muros entre las etnias y las religiones en Siria. Por eso la gente tenía mucho miedo entre sí. Ahora mismo hay esa oportunidad. La gente se está moviendo entre las ciudades y se está conociendo de nuevo. Yo creo que estamos en Siria, junto a nuestro país, naciéndonos de nuevo.
0: Bueno, esto también es un paso interesante, ¿no? Que los sirios conozcan Siria en toda su profundidad. Después de esa caída de al-Assad, que llevó a la llegada al poder del exgrupo yihadista Hayat Tahrir Assam, del ahora presidente Ahmed Ashara. No sé si todo esto lo digo muy allá, pero en fin, más o menos
1: se entiende,
0: me entendéis.
1: Se entiende.
0: Si me entendéis. ¿Se puede hablar realmente de paz?
1: Bueno, tú hablabas de paz imperfecta, ¿no? Que seguramente, ¿qué paz es perfecta? Paz dentro del contexto de una ocupación y dentro del contexto de muchas tensiones y dentro del contexto de un 90% de personas bajo el umbral de la pobreza. Hemos visto estos días, es difícil sustraerse a eso, muchas protestas por la subida de los precios del diésel, del combustible. Y bueno, hay también el temor de que en los avances actuales se hagan muchas cosas de brocha gorda que creen una brecha mayor entre grandes macroproyectos. Vemos muchas inversiones también multimillonarias de grandes hoteles.
0: ¿Extranjeras?
1: Sí, extranjeras. Entonces, pues hay por un lado eso, de incluso propuestas de ciudades valladas, y luego pues la mayoría de la gente bajo el umbral de la pobreza todavía. Entonces ahí hay que poner el foco en que el avance sea hacia una economía que no deje a la mayor parte de la población siria al margen.
0: La transición política, evidentemente, ya lo estáis escuchando, no va a ser fácil. Andrea Olea.
3: Buenas tardes.
0: Buenas tardes
3: a todo el mundo. Efectivamente, no lo va a ser porque, como bien contaba,

0: que ha habido tensiones intercomunitarias y también ataques sectarios, ¿no? Minorías como la cristiana, la alawita, como contábamos antes, o la drusa, temen por sus derechos y por su seguridad.
1: Porque además Siria sigue sufriendo ataques e intervención extranjera, también lo hemos dicho, desde distintos puntos.
0: Efectivamente, especialmente de Israel, en el norte y en el sur del país, donde también está ocupando desde hace muchos, muchos años una parte del país. Pero también tenemos a Turquía en el norte y noreste, al tiempo que se sigue lidiando con un Estado Islámico que se resiste a desaparecer y sigue atentando, igual que otros grupos armados que aún siguen sin desmovilizar.
1: Gracias por resumirnos esta complejidad con tanta claridad y por el, aprovecho para decirlo, pedazo de guión y de producción que has montado para este programa. Quédate si quieres un rato porque además van a pasar por aquí algunos personajes con los que has hablado y a lo mejor a mí se me pasa algo, ¿vale?
0: Muy bien.
1: Okba, ¿en qué punto se encuentran estos ejes de conflicto en este momento? Sé que es muy complejo y a lo mejor al oyente español todo esto se le escapa, pero de esa paz imperfecta de la que también nos está hablando Leila, ahora mismo, ¿cómo está? ¿Hay una cierta tensión en la calle, en el país?
2: Tenemos en la zona sur, concretamente en mi ciudad, Daraa, en la ciudad de al lado, Al-Qunaitra, y también el campo de Damasco. Allí está Israel realizando incursiones muy de vez en cuando, casi de forma diaria, entrando a las casas de las personas a las 2 de la noche, a las 3 de la noche, para registrarse mientras la gente que está dormida, cometiendo muchas violaciones y a veces realizando varias detenciones, ¿no? El gobierno nuevo en Siria está en una posición desde la caída del régimen de Assad de, digamos, cero problemas con los vecinos, ¿no? Porque como han explicado ya las compañeras, que nos encontramos en un punto geográfico súper complicado al lado de Israel, Palestina ocupada, al lado de Jordania, donde hay también allí una guerra contra el captagón, la droga que se producía en la época del régimen de Assad y se mandaba a través de Jordania a los países del Golfo y luego a otros países del mundo. También está Líbano y el tema de Hezbollah y con Irak y el otro frente que hay. Tenemos la suerte ahora mismo de llegar a un acuerdo, digamos, entre el gobierno sirio y entre las fuerzas sirias democráticas para integrarse en las instituciones del nuevo Estado sirio, ¿no? Y esto es un punto muy importante y que, digamos, evita mucha tensión entre, por ejemplo, los kurdos y árabes y entre el gobierno y las fuerzas sirias democráticas. De hecho, el presidente o el líder de las fuerzas sirias democráticas lo han asignado como consultor del presidente al-Shara. Entonces, ver a gente kurda, drusa, de otras etnias en el gobierno y en el Consejo del Pueblo y participando en la política, esto, digamos, bueno, esto es primero lo que quieren los sirios y esto también puede calmar, ¿no?, estas comunidades que, digamos, en algún momento dado después de la caída del régimen no han sentido tranquilidad. Uno de los asuntos también parados en el país, que es el tema del Suaidá, la ciudad de Al-Suaidá, que allí también está detrás Israel, aprovechando la situación, la posición de los drusos para atacar el nuevo gobierno sirio. Y si nos acordamos, cuando ocurrieron las operaciones militares y las matanzas contra drusos y beduinos en Al-Suaidá en junio del año pasado, Israel atacó el Ministerio de Defensa en la mitad de la capital de Damasco, en plena luz, sin, ¿no?, preocuparse de nada. Esto es un anuncio de guerra, pero como decía, el nuevo gobierno está intentando, ¿no?, llegar a un acuerdo de seguridad con Israel y está aguantando con muchísima paciencia todas las violaciones que está cometiendo Israel, porque sabemos, si tú lanzas una piedra contra Israel, ¿qué es lo que va a hacer en Siria, ¿no? Y la gente que lleva 14 años en guerra no está dispuesta ahora mismo a entrar en una nueva guerra. A veces los sirios recibimos críticas de por qué no luchamos contra Israel. Hay muchas formas de lucha que lo estamos haciendo, evidentemente.
1: Bastante tenéis ya con lo vuestro como para meteros ahora con un Estado genocida. Es que también, Leila, perdona que te he cortado, Okba, pero es que estábamos aquí con ganas también de preguntarle a Leila. Lo primero, menudo país. ¡Qué complejidad!
3: Un pleno.

0: complejo y maravilloso.
1: Sí, y maravilloso, exactamente. Yo quiero que hablemos también de los retos que hay por delante, que además creo que tú has hecho un vídeo para público, que se publica mañana, hablando de esos retos que tiene por delante la sociedad siria. Hablemos de lo esperanzador, de lo que se está haciendo, de los movimientos que hay también.
0: Sí, yo creo que sobre todo la pregunta, más allá de que sabemos que, que la situación política genera muchísima división y muchísima polarización, pero creo que la pregunta también es cuántos márgenes, y creo que eso es lo que marca la diferencia, ¿no? ¿Cuántos márgenes hay para trabajar, para expresarse? Entonces, creo que ahora hay ciertos márgenes que estamos viendo, mucha gente volviendo, como comentaba Ojba, gente que podría tener una vida distinta, pero hay mucha voluntad de esperar cualquier ventana de oportunidad para reconstruir. A mí me da particular esperanza el caso de Alepo, que es una ciudad muy simbólica que en 2016, digamos, fue una herida tan profunda cuando cayó bajo bombardeos del régimen y rusos, y fue tan devastador esa caída de Alepo, y Alepo está sin prisa pero sin pausa, se está reconstruyendo la ciudadela, mucho movimiento vecinal.
1: Porque Alepo fue una de las ciudades de la revolución, ¿no?
0: Fue la última que se unió, la que más tenía que perder, ¿ya? Porque es la ciudad industrial, y cuando se incorporó hasta el cuello, hasta las cejas, y terminó teniendo su propio ayuntamiento, su propio autogobierno, su propio todo, ¿no? Era como una ciudad experimentación de autogestión al margen de la dictadura, y por eso fue tan doloroso y tan traumático cuando cayó, y por eso es tan esperanzador ver ahora que abren talleres de textil, de calzado, que se está, digamos, reconstruyendo la ciudadela, esos monumentos que son cuna de la civilización. Y algo que siempre insisto es que lo que se pierde en Siria no se pierde solo en Siria, ¿no? Es nuestra cuna del Mediterráneo, es nuestra civilización compartida, es nuestra herencia, es uno de los pocos lugares en el mundo, creo que el único, donde todavía se habla la lengua de Jesucristo, donde todavía se habla arameo, la primera notación musical, el primer alfabeto. Es que hay que, sobre todo porque los sirios durante mucho tiempo también han vivido a espaldas de esta historia, porque no se ponía en valor la aportación de Siria a la humanidad, tampoco por parte de esta dictadura pues tan oscura, ¿no? Sí. Entonces, pero no sé si puedo hacer un poquito también de comentar
2: un momento para recuperar o visibilizar todas esas historias que no se contaron en su día, porque entiendo que hay miles de historias que se han quedado.
0: Hay miles de historias. Por ejemplo, creo que es muy importante poner en valor las aportaciones de los pueblos y no solo poner el foco en las cuestiones bélicas o de tragedia. Por ejemplo, creo que hay mucho que contar sobre la aportación siria a la medicina. Entonces, tenemos, por ejemplo, en Ugarit, en el siglo III a.C., piedras cuneiformes con grabados de diagnósticos de rotura de huesos.
1: Toma ya.
0: Entonces, y eso conecta con que la medicina todavía hoy, el otro día me comentaba también Ojba de un hospital en el rural de Damasco, del hospital de Altal, donde han reimplantado dos uretres a un chaval de 13 años. Es una cirugía súper sofisticada y súper compleja que se está haciendo en Siria, ¿no? Entonces, cuestiones como esa también nos dan una medida.
1: Pues déjame hablar de medicina. Estamos aquí por Médicos del Mundo y hay que reconstruir una sociedad rota, pues empezando por su salud. Y a pesar de la transición política, las necesidades humanitarias en Siria siguen entre las más elevadas del mundo. Andrea.
2: Sí, solo el 57% de los hospitales y el 30% de los centros de atención primaria están plenamente operativos y el resto funciona solo de forma parcial. Falta de todo, como nos va a contar ahora Inés, equipamiento, profesionales, tratamientos, medicinas.
1: Bueno, ya las... adelantado, pero cuéntanos a quién has invitado para hablarnos de todo esto.
2: A la mejor, porque Inés González es médica y es coordinadora de programas internacionales de Médicos del Mundo.
1: Inés, ¿cómo estás?
3: Pues muchas gracias y crudas tardes.
1: Crudas
3: no,
1: tardes.
3: No me podía retener de decir
1: bueno,
3: esto.
1: Bueno, es que como me ha dicho antes de entrar, Inés es fósfora, igual que pues, Guillermo, que se lo ha callado porque es un señor más serio, pero Inés no ha podido y ha roto el protocolo. Muy bien. Sí. Ella es médica y coordinadora de programas internacionales de Médicos del Mundo. ¿Cómo se cuida... ¿y cómo se sana un país, toma la pregunta que te tiro, después de tantas heridas?
3: Yo creo que desde médicos somos muy conscientes de que no podemos llegar a algo tan grande y lo que intentamos es, en el día a día y el paciente a paciente, al menos crear un espacio en el que la gente pueda recuperar su dignidad y sus derechos, como es el derecho a la atención sanitaria, y pueda recuperar la tranquilidad. Creo que una de las cosas que más nos marca cuando hablamos con nuestros equipos allí en Siria es lo que nos cuentan de quiero confiar en que hay un futuro, pero me cuesta mucho porque alrededor levantas la vista y todo está en ruinas y hay mucha desconfianza, hay mucho miedo. Incluso dentro del personal sanitario, reconstruir la confianza en este nuevo gobierno que va a tomar el liderazgo del Ministerio de Salud, que ahora va a haber un único liderazgo, un único sistema, protocolos, etc. Eso es lo que ahora nosotros vemos en el día a día. ¿Cómo lo hacemos? Pues lo que decía Andrea, ¿no? Nosotros ahora mismo gestionamos 23 centros de salud, que no son los centros de salud quizás que estamos acostumbrados, son más grandes, incluyen pues hospitalización, partos, bueno, toda la complejidad que podáis imaginaros, y apoyamos en todo, desde personal, medicamentos, equipos, transporte, y sobre todo incluimos, y esto es muy importante, en las crisis complejas que atendemos, no solamente en Siria, sino en otros contextos que has mencionado antes, la salud mental. Porque al final uno de los grandes problemas olvidados en los conflictos armados es la herida que deja en la salud mental de las personas, esa desconfianza que se va creando durante 15 años de conflicto.
1: Claro, tú le contabas, Andrea.
2: Sí, me contabas que cuando tú llegaste ahí, que estuviste creo con la caída del dictador,
3: sí.
2: ¿Verdad? Que te sorprendió esa mezcla de alegría, pero también de mucho miedo de lo que se podían encontrar cuando volviesen a sus hogares.
3: Sí, para mí fue muy tierno hablarlo con las compañeras. Desde aquí un saludo, porque aquí somos tanto Guillermo como yo impostores, ojalá pudieran venir ellas. Ellos nos decían, ahora puedo volver, ¿no? Lo que tú decías, ahora ya nos podemos mover, o lo que decía Okba, ya puedo volver a Damasco, ya puedo ir a Idlib o a Alepo. Ahora ya puedo moverme libremente, pero tengo miedo de volver y que todo lo que sé que ha pasado y todo lo que sospecho que ha pasado sea realidad, que lo vea con mis propios ojos. Al final, el trauma no son los 14 años, el trauma continúa. La gente todavía tiene muchos duelos que cerrar y acompañarles en eso es un poco lo que intentamos hacer.
1: Claro, cuando vives una guerra que dura 14 años, aparte de los 50 dictaduras, ¿cómo estás? O sea, quiero decir, aquí hay gente que sabe porque ha vivido una guerra y 40 años de dictadura, pero ¿eso cómo te deja la cabeza?
3: Pues vemos, desafortunadamente, todo lo que os podáis imaginar, sobre todo niños, jóvenes, que solo han conocido la guerra. Son casos especialmente difíciles de atender para nuestros equipos. Vemos también muchas personas mayores que lo han perdido absolutamente todo, que están solas porque sus familiares están fuera, en otros países. Pues todo lo que os pueda decir, ¿no? La desesperanza, la tristeza, la depresión.
1: ¿Y ahora? ¿Hay un rebrote de esperanza?
3: Sí. Lo que decía, quieren confiar. Quiero confiar en que puedo tener un futuro, quiero confiar en que puedo hacer planes, puedo proyectarme en estudiar, en casarme, en mudarme a mi región de origen, en reconectar con la familia con la que había perdido el contacto. Pero claro, nosotros lo sabemos, en España hemos vivido una transición y una posguerra, eso son generaciones, igual que esta guerra ha cubierto la vida de muchas generaciones.
1: A ver si estamos todavía en ello.
2: los propios profesionales sanitarios, porque sabemos que trabajáis codo con codo con ellos, Siria, ese país que era uno de los punteros en salud, en sanidad pública durante tantísimos años, ¿cómo están ahora ellos? ¿Cómo está el país con tanta gente que me imagino se habrá marchado?
3: En un conflicto tan largo como el sirio, el sistema de salud sufre mucho y lo primero que sufre, además de que se destruyan hospitales y centros de salud, es que los profesionales se van, porque son muchas veces los que mejor posicionados están para poder emigrar, ¿no? Y en el caso de Siria, pues no es una excepción. La mayor parte de los profesionales sanitarios cualificadísimos, altamente cualificados, han emigrado. Ha habido una pérdida generacional, universidades que se han perdido, universidades que se han destrozado, juventud que quería estudiar medicina, enfermería, que salía a Turquía, que iba a Damasco, compañeras nuestras que han estado 4 años en Damasco estudiando sin poder visitar a su familia porque no podían salir de Damasco. Y ahora lo que vemos es muchos profesionales jóvenes con muchas ganas de quedarse, lo que decía Okba, creo, con ganas de atender a sus conciudadanos, a su gente, ¿no? Y nosotros invertimos mucho en ese acompañamiento, en la formación y en la salud mental del personal sanitario, porque al final ellos no solamente es lo que ellos han vivido, sino lo que viven cada vez que un paciente llega a contarles lo que le haya sucedido.
2: Trauma propio y vicario, ¿no?
3: Exacto.
1: Pacientes como, por ejemplo, Afra,
4: Me llamo Afradef Elbarhum. Primero escapamos a Abu Rasem, luego nos bombardearon y tuvimos que huir porque destruyeron nuestra casa. Así que alquilamos una casa aquí en Muserfa. Al principio estábamos muy cansados y tenía fuertes dolores de cabeza. Así que vine al Centro de Médicos del Mundo y me animaron y me dieron esperanzas. Me gustó y empecé a venir a menudo. Cuando vengo a la psicóloga, siempre sonríe. Me anima a amar la vida. Me dice que el futuro será mejor. Hay que mirarla tal cual es. Cuando acudo a ella me siento aliviada, relajada.
1: Okwa, ¿tú escuchas testimonios parecidos a este?
5: Yo escucho y yo creo que vivo desde la primera persona muchas situaciones terribles que tienen que ver con el tema de la sanidad. Lamentablemente, a veces yo tengo familiares que trabajan en ambulancias. Yo creo que Inés, lo ha contado súper bien, el tema de que muchos médicos se van porque el sueldo aquí de los médicos es muy, muy bajo. Tampoco hay gente de fuera que está dispuesta a volver, médicos en España o en Alemania o en otros sitios, de cobrar 6.000 o 7.000 euros a cobrar 300 euros en Siria, ¿no? Estamos en USA. Entonces, cuando tú llevas a tu padre o a tu hermana o a tu mujer al hospital, en una situación a veces bastante grave, no encuentras a una cama. O sea, hay gente que yo lo había visto, hay gente que murió por falta de recursos en un hospital y que no hay nadie que les atienda. Entonces, a veces la situación en algunas zonas de salud es bastante compleja. En España podemos hablar de que cuando tú vas al médico, tienes toda su historial médico, sabes qué es lo que tienes, qué es lo que no. Aquí el tema, este tema es un poco caos, ¿no? A los pueblos, por ejemplo, un médico de niños puede venir igual en un mes o en dos meses una vez para ver a todos los niños del pueblo en una jornada de 6 horas o 7 horas. Esto es lamentable.
1: Claro. Leila, a ver, cuéntanos qué estabas apuntando ahí.
6: Pero bueno,
1: es una notita que me estaba pasando y cuéntalo tú.
0: Un making of ahí. No, siempre, yo sé que vais a hablar después, ¿verdad? De más de mujeres, me
1: sí.
0: parece. Pero pues yo quería dedicarle también, por si en algún momento me cortáis o me voy de repente, no quiero irme sin dedicarle esta intervención.
1: Sí, estamos a punto de echarte.
0: De echarme, ¿verdad? Pues a las mujeres sirias en general, a todas las que trabajan en la cuestión de la memoria, que se ha nombrado también el 19 de diciembre por parte de las Naciones Unidas como el Día Internacional por las Mujeres Buscadoras, ¿no?, de Desaparecidos. Eso es algo también que tiene mucho que ver con Siria. Y luego, bajando a un nivel más cotidiano, pues la selección femenina de fútbol sub-17, unas chavalas maravillosas, han ganado el campeonato de fútbol de Asia Occidental.
1: ¡Vamos!
0: Así que a ¡vamos! Ellas... A ellas les dedicamos también esto porque lo hacen en un contexto de mucha dificultad y muy poca infraestructura.
1: Se necesita una reconciliación, supongo, porque ese país tan complejo, tan complicado, con tantas heridas, ¿cómo se consigue eso?
0: Pues no sé cómo se consigue, Javier, pero sé que las mujeres ocupan un papel central en esa labor. Siempre en el momento de reparación, de tejido destruido, de tejido social roto, siempre son las mujeres las que están trabajando en devolver esa memoria de un ámbito más privado, más clandestino, a un espacio público. Entonces son las mujeres con asociaciones como el Foro de las Familias Sirias por la Libertad, las Familias del Archivo César, las que están liderando toda la labor de búsqueda de desaparecidos, de identificación, de reparación y desde luego cualquier proceso realmente que busque una justicia transicional y no pasar un manto y un tupido velo por todo lo que ha pasado, tiene que contar con esa labor de muchos años de las mujeres.
1: Pues qué gusto estar hoy aquí rodeado de tres grandes mujeres. Leila, Inés, Andrea, muchísimas gracias a las tres. Okwa, un abrazo muy fuerte.
5: Un abrazo,
1: y este aplauso que te mandamos desde aquí.
5: Gracias.
1: Bueno, pues nada mejor para curar las heridas que la música. Del dolor profundo, de hecho, habla lo que ahora van a tocar Linda y James. Esto se llama Tú que fuiste pan para mí.
7: Vale, pero perdóname.
1: ¿Sí?
7: Como voy a cantar ahora como artista.
1: Sí.
7: Lo sé que estoy aquí como artista, pero Si hubiera tenido un nivel más bueno de explicar, más entrar en la política, tendría que explicar. Porque tengo es responsable ahora, como claro. Voy a cantar, entonces que estoy de acuerdo de todo lo que escuché.
1: Ah,
7: que
1: bien.
7: De verdad que no. gracias, agradezco mucho a Akba y a Leila. Pero hay muchas historias, entonces tenían que contar. Hay mujeres que todavía bajan de el secuestro.
6: Uh-huh. Hay secuestros.
7: Hay secuestros.
1: Sí.
7: Y podemos decir que vale, Siria es tiene de varios étnicos. Pero lo que estamos esperando de la gente, darla la esperanza, ¿cómo? No podemos decir 14 años o 60 años de al-Assad y guerra, no. Es algo de cómo tiene un poco de sobre... valorar. Necesitamos hablar de otros temas. Lo que está responsable claro. De todo es el gobierno. Ahora esperamos a tener, después de 14 años de terminar ese tiempo oscuro, ahora esperamos otra cosa. Para mí es un dictador, pero en otra cara, con otra cara. Gracias por escuchar, pero tenía que decir algo antes que cantar, por favor.
1: Lo he dicho al principio. Esta es la casa, y así ha sido siempre conocida, del pensamiento libre. Así que adelante, gracias por tus palabras y esperamos vuestra música.
7: Muchas gracias. No sé si voy a cantar.

0: Y decía que no iba a cantar. Decía que no iba a cantar. Bueno, dejadme que os lea un momento en castellano esa hermosísima y tristísima letra, que es un poema del actor y escritor Rafi Guave, que creo que es tu pareja. Bueno, pues eso que acabáis de escuchar en castellano suena así. Soy el refugiado y esa herida en la mejilla del caído es la herida de mi padre. Esas arrugas en la frente de su asesino son de mi tío. Y lo que está en manos del carcelero es el sueño de mi hermano. Esa que cuelga entre el filo de la espada y el de Dios es la risa de mi madre. Oh, tú que fuiste pan para mí, yo fui la sal que había en ti. No he traicionado el horno de fuego, te he robado un poco de sol para curar las heridas del trigo. Soy lo que susurró el viento. Soy el movimiento de las alas de las palomas. Soy el polvo tatuado en los hombros por las maletas. Soy el muñeco roto. Oh, tú que fuiste mi teatro de guiñol. Tú que fuiste quien eras. Soy el conjuro del penitente. Soy la letanía de un ausente. Soy el sirio. Y aquella melodía sigue siendo mi canción, aunque lo que está en el charco sea mi sangre. Oh, tú que fuiste mi madre. Linda, qué emoción esta letra y qué desolación. Cuánta tristeza. ¿Hay mucha tristeza en el corazón de los sirios y las sirias?
1: ¿Te parece?
0: Sí, bueno, supongo que también habrá mucha luz y alegría, pero supongo que hay mucha tristeza todavía.
1: Hay mucha tristeza. Esa canción ha escrito Rafi Wahbe el año 2013 y no pensamos que vamos a cantar la misma con las mismas condiciones.
0: Claro. Con él te viniste a España, ¿no? Huyendo de la guerra.
1: Sí.
0: ¿Y qué tal os va aquí? ¿Qué tal vuestra vida en España?
1: No puedo imaginar que más mejor que lo que estoy. Estoy aquí en España con mi familia.
0: Sí.
1: Tenía la oportunidad de sobrevivir, no como muchísima gente ahí. Y sí, hablamos a través de la música.
0: Sí.
1: Lo que pasa ahí, no más.
0: Bueno, dejadme que os presente como merecen a Linda y a James. Linda Al-Ahmad es una de las voces más importantes de la diáspora siria en España. Se formó en arte dramático y cantos orientales clásicos en Damasco y Beirut, y aquí ha traído la música más poética y profunda de su país, como acabáis de escuchar, y toda la nostalgia de su tierra en proyectos como el que comparte con James Vitar, que también lo habéis escuchado y disfrutado. Es un virtuoso de este instrumento. Bueno, cómo no, si es hijo y nieto de laudistas. Llegó a España en los 90 para hacer su doctorado en Derecho Internacional, pero a eso ha quedado totalmente aparcado y se quedó aquí por la música. Y podéis escucharle en proyectos que os recomiendo, porque además tiene una amplia paleta musical. Algunos de ellos se llaman Darawis, Flamenco a la Turca o Cardamom Trío. ¿Cómo os conocisteis vosotros dos?
2: La casualidad.
0: Ajá.
2: Es que estaba yo pensando en hacer un proyecto de música de mujeres árabes. Entonces conocí, me acuerdo, hacía un año atrás, y una mujer siria, médico, oftalmóloga, uh-huh, que vino a España también, pero claro, se fue a Barcelona y le llamé. Así el que estoy pensando tal, ¿qué te parece? Es que estoy lejos y tal. Pero tengo una amiga que vino hace poco también como yo, uh-huh, que está en Madrid, que puedes contactar con ella. Y así fue.
0: Tú, eso, viniste por otra razón.
2: Sí, sí, sí, sí. Pero bueno, la razón principal era la música.
0: Ah, vale.
2: O sea, el derecho internacional, bueno, digamos que era la excusa para la beca, porque
0: a ti te interesaba.
2: Sin beca no podía viajar, ¿no?
0: era una manera también de salir de Siria.
2: Es correcto.
0: Y también te interesaba mucho el flamenco.
2: Sí, me encanta.
0: Que tiene algo que ver con la música que tú tocas. Entiendo yo que hay ciertas sonoridades, ciertas armonías.
2: Sí, tiene mucho que ver. En general, no solamente el flamenco, para mí en aquella época era todo lo que representaba España de cultura, de nuestra historia común. O sea, yo estaba flipando viendo algún documental sobre la guitarra clásica, sobre pueblos de Andalucía. Y te sentías que eras parte de esto. Y luego cuando empecé un poco a escuchar flamenco también, esta forma de expresión me flipaba en uh-huh. este momento. Entonces yo como empecé a tocar un poco también guitarra, y digo, bueno, hay que ir a España. Y al mismo tiempo hay que salir del país, es lo que era primero.
0: Había dos buenas razones.
2: Exactamente. Entonces sí, y claro, tuve la oportunidad de tener una beca de aquí, de España, y uh-huh. de esto ya salí.
0: Y Linda, tú has contado que tu voz nació cuando estalló la Revolución Siria para intentar aplacar la devastación interior que producen las guerras. ¿Cómo fue ese momento? O sea, ¿cómo fue que tú echas a cantar, rompes a cantar?
1: Siempre la voz para mí es un es para como resistencia de todo. Y creo que para todas las personas el arte generalmente refleja, ¿no? Lo que vive, lo que siente.
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